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2: Te compartimos los mejores lugares para conocer y visitar en Ecuador. Cuyabeno. Esta región del país atrae a miles de turistas cada año que acuden con la intención de acercarse a la naturaleza y a la enorme biodiversidad que alberga, y buscan conocer las costumbres, tradiciones, ritos y rituales de los pueblos indígenas. Un sitio que recomendamos visitar en la Amazonía ecuatoriana es la Reserva de Producción de Fauna Cuyabeno, ubicada en las provincias de Orellana y Sucumbíos. Se trata de un área protegida, toma el nombre del río Cuyabeno, que en su curso medio se desborda originando un complejo de 14 lagunas y formando el humedal más extenso de la Amazonía ecuatoriana.
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0: Aunque suene imposible para algunos, muchas de las experiencias que hemos vivido son producto de nuestros pensamientos. Si quieres que tus pensamientos sean más positivos de ahora en adelante y se conviertan en el motor que te haga alcanzar tus metas más altas, toma nota, porque estos consejos te cambiarán la vida. Sé optimista. El optimismo es un estado mental que te ayuda a tener una buena relación con lo que te rodea. Esperar lo mejor de las cosas, pero con los pies sobre la tierra, siempre te llevará por el camino correcto. Haz ejercicio. El ejercicio ayuda a drenar energías y a segregar endorfinas que te ayudan a sentirte bien. Es un remedio perfecto para combatir la depresión. No necesariamente tienes que ser un deportista de élite. Con solo 30 minutos al día podrás ver la diferencia.
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0: Consejos para hablar bien en público. Practica mucho más de lo que crees que es suficiente. Al menos 5 veces la duración de tu presentación y mejor si es con alguien de confianza que te diga qué tal lo haces. ¿Te imaginas un cirujano que fuera a operar de algo serio sin haber practicado antes? La práctica te da confianza y te permite concentrarte en el mensaje y en la audiencia, no en ti mismo. Maneja bien tu voz. Es tu mejor arma para hablar en público. Tienes 3 componentes: el volumen, el ritmo y el tono. Combina diferentes niveles de cada componente para dar una inflexión a tu voz que le haga interesante de seguir.
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1: 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Los vegetales aportan más sabor y color junto a fibra.
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2: Para el automóvil, existe una manera muy simple de mantener un aroma fresco y agradable en el interior de su auto. Empaque un paño absorbente con enjuague suavizante para ropa y colóquelo debajo del asiento.
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0: Consejos útiles para mantener una excelente salud. Elige granos integrales en vez de granos refinados. Los granos integrales, a diferencia de los granos refinados, mantienen la mayor parte de la estructura del grano, conservando las capas que contienen vitaminas, minerales y fibras. Además, los granos integrales también representan una fuente importante de carbohidratos, que nos dan energía y pueden ayudarnos a sentirnos más llenos durante periodos más largos. Este es un mensaje del Grupo Radial Continental.
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0: Consejos para hablar bien en público. Busca oportunidades para hablar, a grupos o a personas. Cuantas más veces lo hagas, mejores resultados tendrás. ¿O acaso piensas que los campeones olímpicos nacen hechos? Necesitas mucho trabajo y mucho esfuerzo, pero sobre todo concentración y pasión por lo que vas a hacer. Necesitas tiempo para asimilar lo que aprendes y puedas interiorizar y que el público al que te vas a dirigir también lo haga.
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0: Cultivar pensamientos positivos nos permitirá tener una vida feliz y en armonía con los demás. 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
1: Te comparto tips para tener una mejor calidad de vida. Autoestima constante. Quererse a uno mismo no es ser egoísta, sino toda una necesidad vital. Es decirle al mundo que formamos parte de él, que tenemos voz y derecho a ser felices. Si te miras al espejo, aprovecha para sonreír y recordar todo lo que has logrado. Verás a esa persona valiente que desea disfrutar y seguir creciendo. 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

0: Cero horas, con 8 minutos.
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0: 0 horas con 22 minutos.
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0: Cero horas con 38 minutos.
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0: Cero horas, con 55 minutos.
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0: la mañana, con 10 minutos.
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0: 2 de la mañana con 32 minutos.
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0: de la mañana con 59 minutos.
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0: 4 de la mañana con 38 minutos.
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0: 4 de la mañana con 50 minutos.
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2: Luego quedarán solo 26, la lista definitiva de los 26 futbolistas citados para la próxima Copa del Mundo. ¿Cómo es ese centro de primer nivel en el que se encuentra entrenando la selección durante su estadía acá en Columbus? La práctica será sin acceso a los medios de comunicación, pero de a poco se va completando el grupo y se espera que ya entre hoy y mañana termine de completarse el plantel para que el técnico tricolor pueda contar con ya la gran mayoría de sus futbolistas. Y digo la mayoría porque sabemos que obviamente William Pacho y Piero Hincapié serán baja para este amistoso frente a Arabia, ya que ambos deben disputar la final de la Champions el próximo 30 de mayo en el duelo entre el PSG y el Arsenal, que decidirá al próximo campeón de la Liga de Campeones de la UEFA. Son ellos las únicas bajas confirmadas en el equipo ecuatoriano para ese primer amistoso. El resto deberá estar a disposición del cuerpo técnico encabezado por Sebastián Becasés.
3: Cinco de la mañana, con un minuto.
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1: Ayer, sin dudas, que las alarmas se encendieron, sobre todo en el fútbol argentino, cuando Lionel Messi tuvo que abandonar el terreno de juego en medio del partido que disputaba el Inter Miami tras una pequeña molestia física del 10 del cuadro de las Garzas y la selección albiceleste. Un problema muscular obligó a Lionel Messi a abandonar el terreno de juego, pero afortunadamente para él, para el
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1: Ayer, sin dudas, que las alarmas se encendieron, sobre todo en el fútbol argentino, cuando Lionel Messi tuvo que abandonar el terreno de juego en medio del partido que disputaba el Inter Miami tras una pequeña molestia física de

0: nada de gravedad, sino más bien abandonó el terreno de juego por una cuestión preventiva, por una pequeña carga en el isquiotibial. No habría lesión, simplemente se habría optado por no arriesgar en el caso de Messi. Después, si hablamos de otras novedades, si hablamos un poco de la selección española, la que sin duda es una de las grandes favoritas también a llegar lejos, o por qué no, pelear por el título, La Roja tiene ya también a sus convocados, a sus futbolistas citados para la próxima Copa del Mundo, y dentro de las novedades del combinado español se destacan algunos nombres importantes dentro de la lista, como la presencia, por ejemplo, de Pedri, de Gavi, de Lamine Yamal, que ha estado este tramo final de la competición europea fuera de las canchas por lesión, pero sí podrá estar en la próxima cita mundialista. Dani Olmo, Nico Williams, algunos de los citados en el equipo de La Fuente para la próxima Copa del Mundo. Llama la atención que no hay ningún futbolista del Real Madrid en la nómina de La Roja. Causa preocupación, obviamente, en el cuadro madridista no tener a ninguno de los suyos como representante de su selección para la próxima cita mundialista. Así que dentro del ámbito mundial son algunas de las principales novedades en esta semana, que será importante para la mayoría de las selecciones, porque muchas de ellas, entre el 30 y el 31, tendrán ya partidos amistosos como parte de las últimas pruebas para lo que será el inicio de la Copa Mundial de la FIFA.
1: De la mañana con 14 minutos.
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0: 5 de la mañana con 19 minutos.
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1: No fue su primer mensaje a la nación desde la Asamblea Nacional, pero sí su primera rendición de cuentas en un periodo ordinario. Así llegó el presidente de la República, Daniel Noboa, a las 10 de la mañana con 15 minutos al Palacio Legislativo, acompañado de su esposa Lavinia Balbonesi y sus hijos. Siguiendo el protocolo y los honores de rigor, fue recibido por el presidente de la Asamblea Nacional, Nils Olsen, con quien entró al Salón Nela Martínez. Ahí fue recibido con aplausos de asambleístas de ADN y otros funcionarios.
2: Tomamos decisiones difíciles, incómodas, decisiones que otros evitaron porque preferían la popularidad fácil antes de defender al Ecuador.
1: Su intervención en general duró cerca de 40 minutos entre audiovisuales y alocución del mismo jefe de Estado, quien arrancó con una comparación de las promesas cumplidas durante estos primeros 365 días, en los que intentó marcar un punto de quiebre con el pasado. Luego fue el momento de la seguridad. El mandatario aquí insistió en una política de mano dura y combate frontal al crimen organizado, acompañado de inversiones en las que incluyó la realización de más de 1 millón de operativos, 551 estructuras criminales desmanteladas y la captura de 17 objetivos de alto valor, 255 delincuentes de alta peligrosidad. Es así que con todos estos componentes en la intervención del jefe de Estado, se habló de una reducción del 13% en los homicidios y de un 23% en los delitos comunes.
2: Hoy las mafias, los pseudopolíticos disfrazados de defensores del pueblo, los contratistas del Estado que buscan frenar desesperadamente obras emblemáticas que entorpecen el avance de este país, es que yo no pacto. No me rindo. Y no retrocedo. A todas las mafias que esperaron ver aquí un presidente cansado, les digo, primero se van a cansar ustedes antes que me canse yo.
1: Después vino una de las partes más importantes y es el nuevo objetivo para esta nueva gestión. La misma que denominó la era de las obras. En este punto detalló uno por uno los proyectos que van a ser ejecutados por el Ministerio de Infraestructura y Transporte, que camina de la mano de Roberto Luque, con obras insignes como el Quinto Puente, el Corredor Novol Progreso, además de una ampliación del Metro de Quito y otros proyectos a lo largo y ancho del país.
2: Hoy todo el pasado se junta para detener al futuro, desde la extrema izquierda hasta la extrema derecha. A los que nos quieren arrastrar con sus garras al pasado, les digo, Ecuador ya eligió ir hacia adelante. No una, dos veces. Hago mías las palabras de mi padre. Adelante, Ecuador. Adelante en la lucha contra los corruptos.
1: En el ámbito de salud y energía, el mandatario dio los siguientes anuncios. Se habló de una incorporación de 500 megavatios con una inversión de 497 millones de dólares, tanto para nueva generación como para el sostenimiento de la generación ya incorporada en el 2025. Esto mientras que en materia de salud, adelantó ya un acuerdo con la India para una gran compra de medicinas.
2: Que sean aprobadas también por el FDA de los Estados Unidos. Y a todas las mafias que esperaron la compra pública para ganar con sobreprecio, les adelanto, esta es una compra internacional y transparente de gobierno a gobierno.
1: En lo social, el mandatario habló de una reducción de la pobreza de un 26 a un 21,4%, mientras que en la pobreza extrema los indicadores de gobierno señalan una reducción del 10,4% a un 8,4%. Las cifras se antepusieron sobre todo por los cuestionamientos de sus principales detractores por las decisiones que consideran han intentado cumplir con multilaterales, teniendo buenos resultados en la macroeconomía, sin reflejarse esto en lo micro. Finalmente, en lo político no perdió la oportunidad de enviar un mensaje a quienes, aseguró, quieren verlo debilitado.
2: El Ecuador no se salva desde un escritorio ni desde una institución. El Ecuador se salva cuando el país entero decide ponerse de pie y avanzar unido.
3: Cinco de la mañana con 28 minutos.
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1: Como el año de las obras, declaró el presidente Daniel Noboa al 2026 en su informe a la Nación. Dijo que destinará 410 millones de dólares para la repotenciación de corredores viales estratégicos, como las rutas que unen a Guayaquil con Quito, Machala y Riobamba, a más de las vías Santo Domingo, Loja, Zamora y El Oro, y la reconstrucción de la vía Cuenca, Guayaquil.
2: Yo comparto la posición del presidente de la República, que ninguna acción de gobierno tendrá validez si no impacta en la gente. Y estas actuaciones del presidente, estos programas que tiene el Ejecutivo, sin duda alguna se los ven en la calle.
1: Noboa anunció que dará continuidad al tan polémico proyecto llamado Quinto Puente, obra que aseguró ha esperado 20 años para concretarse. El Quinto Puente es un ambicioso corredor vial que busca unir al sur de Guayaquil con los cantones de Durán, Naranjal y Yaguachi, y que se ha truncado en numerosas ocasiones por temas de expropiación y disputas políticas.
3: Con obras, con acciones concretas, pero sobre todo con voluntad política.
1: El Quinto Puente representa una inversión de 2.000 millones de dólares y que según el gobierno generará 5.000 empleos nuevos para la construcción de más de 44 kilómetros de nueva obra. Como una obra complementaria anunció también el Corredor Nuevo Progreso, que consiste en la construcción de 90 kilómetros de vía nueva diseñada para conectar directamente las zonas productivas de los ríos Chimborazo y El Oro.
4: ¿Cuántas veces hemos orado y sentimos que la piel se nos pone chinita? Sobre todo cuando la oración toca fibras muy sensibles de nuestro corazón. ¿Te ha pasado? ¿Has sentido como si Jesús te abrazara? Tal vez no literalmente, pero en ese instante llega una paz a tu vida que te hace sentirte comprendido, acompañado. Es muy bonito lo que se siente en esos momentos. Eso refuerza nuestra fe y las ganas de seguir orando cada día. Pero poco hablamos de lo que pasa cuando oramos y no sentimos nada. De esas veces en las que aceleramos la oración por prisa, por cansancio, o porque inconscientemente solo queremos continuar, porque sin darnos cuenta hemos empezado a orar más por costumbre que por necesidad. Y no está mal. Solo que sin darnos cuenta, hemos ido perdiendo el enfoque. Cuando la rutina se mezcla con la responsabilidad, a veces se nos enfría la intención del corazón. Y eso no nos hace bien, porque nos aleja de Dios en lugar de acercarnos. Perdemos sensibilidad en el alma al hablar con Él. Y aunque Dios nos escucha, no tiene el mismo efecto en nuestro corazón. Entonces, ¿qué hacemos cuando oramos y no sentimos nada? Tal vez lo primero que podemos hacer no es cambiar las palabras, ni buscar una emoción nueva. A veces solo basta con guardar silencio un momento y recordar los pequeños detalles que Dios tuvo contigo en el día. O incluso todo aquello que aún conservas en tu vida, tu trabajo, tu familia y hasta lo más sencillo, tu ropa, tu calzado, tu cabello, y en medio de ese silencio preguntarte con honestidad si hay algo por lo que hoy puedas dar gracias. Y hazlo. Da gracias. Nombra cada agradecimiento. Di, por ejemplo, Señor, gracias porque hoy me vi al espejo y noté que aún puedo sonreír. No sé, hay cosas tan sencillas que Dios pone a nuestro alcance y que muchas veces no vemos, pero cuando empiezas a notarlas, te das cuenta de que todos esos pequeños detalles juntos se convierten en grandes bendiciones.
5: 5 de la mañana, con 35 minutos.

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1: Se trata de una compra directa de medicamentos con la India y abarca casi el 100% de la tabla de medicina con prioridad que requiere el Ecuador, explicó la ministra de Gobierno Natalie Morillo tras el anuncio del presidente Daniel Noboa este domingo en su informe a la Nación.
2: Ya han enviado los principales medicamentos que se necesitan en el Ecuador y esperamos las próximas casi el 100% de todos los medicamentos que se necesitan. Lo importante es que va a llegar de manera inmediata, máximo en unas 3 semanas, para poder dotar de medicamentos, de insumos a las casas de salud a nivel nacional.
1: Detalló que la negociación con el gobierno de la India avanza y que el costo del contrato lo anunciará el ministro de Salud. Lo que sí, dijo que el modelo de negocio evita cualquier acto de corrupción.
2: Vamos cortando las mafias que se encuentran enquistadas dentro del sistema de salud. Ya lo ha dicho el presidente de la República, Daniel Noboa. No ha sido fácil, pero el Ecuador no se detiene.
1: Esta compra cubrirá el desabastecimiento de medicinas que reportan los hospitales del país desde hace meses, pues alcanzará para distribuir en todos los hospitales, coinciden los ministros del Trabajo y Desarrollo Humano, los que hablaron de prioridades.
3: La decisión de hacer esta compra internacional lo que va a hacer es descongestionar de manera administrativa lo que se hace en el ministerio para que de alguna forma podamos tener al corto plazo todo el abastecimiento correspondiente.
4: Hemos puesto muchísimo esfuerzo en la primera infancia y esa será la perspectiva con la que vamos a trabajar este próximo año. Tenemos más de 6.600 centros de desarrollo infantil en todo el país, donde atendemos a más de 200.000 niños.
1: Según el último reporte, el país necesita con urgencia medicamentos para pacientes que padecen de diabetes, pacientes oncológicos, aquellos que están en cuidados paliativos y también los que padecen de enfermedades crónicas y raras, pero también insumos para los pacientes con enfermedades renales.
5: Cinco de la mañana con 44 minutos.
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5: El doctor Diego Velasco. Doctor, en su informe a la Nación, el presidente Daniel Noboa adelantó una estrategia orientada a enfrentar el desabastecimiento de medicamentos en el sistema público de salud como uno de los problemas persistentes en hospitales de la red pública, con importaciones de gobierno a gobierno con el gobierno de la India. ¿Qué podemos comentar al respecto? Doctor, muy buenos días. Bienvenido a nuestro programa de noticias.
6: Buenos días, don Fernando, muchas gracias. Sí, estuve pendiente del informe, parcialmente un informe rápido, 35 minutos, entiendo, un tema sobre salud que no duró más de 4 minutos, bastante escueto para lo que se esperaba. Sin embargo, una de las pocas buenas noticias el haber hecho una negociación directamente con el gobierno de la India para importación de medicamentos. Aquí vale aclarar algunas cosas. La India ha dejado de ser el patito feo de Asia en cuanto a productividad, a nivel, calidad y algunos parámetros con los que se mide los productos. Es un país que produce buenos medicamentos. Hace algunos años ya produce medicamentos de altísima calidad y sobre todo con precios asequibles. El haber hecho una negociación de gobierno a gobierno es muy bueno, dado que con esto se evita no solo la intermediación, sino la poliintermediación, es decir, los distribuidores mayores, menores, los terceros, que hacen que el producto se multiplique por 4 o por 5 veces de su precio inicial. Entiendo que esta negociación debe haber sido en base a un estudio pormenorizado de los faltantes, de los productos más deficitarios, pero sobre todo debería estar dirigido a productos con precios inalcanzables para el paciente, que son para enfermedades catastróficas, los productos de origen biológico, los productos antioncológicos y los productos que están destinados a enfermedades raras, que son de altísimo costo. También una carencia importante para el país son los antibióticos intravenosos tercera y cuarta generación. Yo creo que, sin embargo, de todavía no estar concretado nada, pues es un paso importante, y si así lo ha hecho, creo que es un buen comienzo para poder abastecer a los hospitales de medicamentos, que en este momento realmente es una vergüenza para el país que no exista absolutamente nada en los hospitales públicos.
5: Ahora, los productos que se van a comprar deberán cumplir con certificaciones internacionales, incluyendo la aprobación de la Administración de Alimentos, Medicamentos de los Estados Unidos, doctor.
6: No necesariamente. Es decir, los productos que vienen de la India deben cumplir, obviamente, normativas, parámetros internacionales, pero no tienen que pasar por la FDA. La FDA es una institución que controla los productos que circulan dentro de Estados Unidos, y que algunos de los que están circulando a nivel mundial tienen también esa certificación. Es decir, puede venir productos sin certificación FDA, pero si vienen con certificación FDA, pues mucho mejor. Sin embargo, no necesariamente tienen que venir con esa certificación, porque ser certificado por la FDA no le hace o no le imposibilita ser comercializado en otros países, excepto en Estados Unidos, obviamente, ¿no?
5: Ahora, el Ejecutivo plantea que esta modalidad de compra internacional permitiría reducir tiempos de adquisición, al mismo tiempo asegurar precios más competitivos frente a los procesos tradicionales usados hasta el momento, y sobre todo, eliminar la alta corrupción en los tiempos actuales en la adquisición de las medicinas en los hospitales de nuestro país, doctor.
6: Sí, efectivamente, usted sabe, mi querido Fernando, que uno de los más graves problemas en la adquisición de medicamentos es la corrupción, es decir, las coimas. La persona encargada de la adquisición de productos tiene que estar coimado aquí en Ecuador, y el que mejor coima es el que mejor vende. Lastimosamente, es una realidad triste, pero así es como funciona actualmente. Entiendo que si eso se evita, si eso obviamos, si nos saltamos del proceso ese de que venga el vendedor de la distribuidora tal o del laboratorio tal, eso es muy importante. De gobierno a gobierno deben estar implicados pocas personas, pero más allá de personas que estén directamente relacionadas con el proceso de mercadeo, tiene que estar involucrada gente que sepa qué medicación se necesita, y gente técnica que compruebe que los productos a importar se cumplan con todas las normativas, los precios y sobre todo los tiempos. Tiene que ser con tiempos de vigencia largos, porque ahí está el meollo del asunto. Hay productos por caducar que se rifan en el mundo entero a un precio del 20% y sin embargo ingresan a los hospitales del país con precios que están fijados supuestamente en una tabla, pero el resto sirve para ganancia de la gente que hace esta negociación.
5: Esta gran compra de medicinas, doctor, mediante mecanismos de cooperación directa entre gobiernos, ¿se podría hablar en los próximos meses o años de acuerdos comerciales directos con la India, doctor?
6: Yo creo que no debería demorar tanto. No, la compra tiene que estar hecha máximo un par de meses. No tiene sentido demorar años. Una de las cosas que es importante y que obviamente no se habló es la necesidad de crear nuestros propios productos. En algún momento se quiso crear una fábrica, un laboratorio gigante de elaboración de productos necesarios para de origen médico para uso hospitalario. Lastimosamente también hubo corrupción, como gran todas las cosas que quiso hacer el régimen correísta. La idea no era mala, pero sin embargo, en vista de que había mucha corrupción, el mismo gobierno dio paso atrás. Pero la idea de tener una institución que produzca medicamentos propios tiene que estar dentro del plan de gobierno en los próximos años. Ese debería ser el paso inmediato y a largo plazo. Pero el plazo inmediato es la adquisición urgente de medicamentos, que no debe estar más allá de 2 a 4 meses.
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5: El economista Diego Proaño, economista, el tema de las tarifas del transporte urbano es un tema que se viene socializando en la ciudad. Varias ciudades, especialmente en la capital de la República, en varias sesiones se logró conseguir que la tarifa de transporte en la capital sea de 40 centavos. Hay que hacer las consideraciones de la distancia de la población que ocupa el transporte. Aquí en la ciudad de Ambato, los recorridos son menores, hay menos uso del transporte público en la ciudad de Ambato comparado con la capital de la República. Pero ¿cuál sería una fórmula que satisfaga las aspiraciones de los transportistas urbanos de la ciudad de Ambato? Economista, muy buenos días. Bienvenido a nuestro programa de noticias.
10: Buenos días, licenciado Blastegui. Buenos días a los ambateños. Un buen inicio de semana. El COTAT y la ley de tránsito ya terminan cómo hacer el cálculo matemático de las tarifas, que dice que de paso se debe hacer cada 2 años. Lamentablemente en Ambato no se ha hecho eso y la última revisión se hace en el año 2015, es decir, hace 11 años, cuando debió haberse hecho ya en el 2017, 19, 21, 23 y 25. Y quizás si hacía las revisiones en cada uno de los años, en el bien, si hubiera podido hacerlas tal vez incrementos mínimos de 1 centavo, de 2 centavos cada vez, y eso hubiera facilitado para que este momento no estemos en la dificultad que nos encontramos, que a lo mejor parezca como muy muy muy elevado incrementar de 30 a 35, de 30 a 40 el valor que se vaya a determinar. Pero lamentablemente no lo hicieron a su tiempo los burgomaestres. El otro tema es, ya la ley de tránsito determina cuáles son los coeficientes y los insumos que se toman para la fórmula para calcular el costo del pasaje. Y claro, entre ellos, uno de los insumos dice las distancias, no es el único insumo, también lo dice otros temas. Muy elevado incrementar de 30 a 35, de 30 a 40 el valor que se vaya a determinar. Pero lamentablemente no lo hicieron a su tiempo los burgomaestres. El otro tema es, ya la ley de tránsito determina cuáles son los coeficientes y los insumos que se toman.

0: ese deterioro se va dando, se recorra o no se recorra. Entonces, todo eso se considera y en la fórmula se manifiesta que se debe incluir. Entonces, entiendo yo que la comisión que está encargada de esto, la Comisión de Tránsito, Transporte y Seguridad Vial, ya analizó esto, los técnicos ya lo hicieron conjuntamente con los transportistas, está por socializarse el proyecto de ordenanza. Entonces, en ese punto se encuentra, pero lo claro, la clave de esto es que no lo hicieron las administraciones anteriores. El Consejo Municipal anterior incluso tuvo en sus manos ya para tomar la decisión y decidió pasarle a este Consejo Municipal. Y en este Consejo Municipal de entrada, obviamente, recién estábamos enterándonos, ahora va a tener que tomarse una decisión, pero eso sí, se necesita previamente, sí o sí, la socialización a través de la administración municipal, a través de la secretaría de respectiva, para que podamos tener ese insumo y ahí sí ponerle debate en segundo y definitivo en Consejo Municipal.
1: Ahora, el alza tarifaria también debe depender de varias condiciones de mejoramiento del transporte. Varios sectores de la ciudad de Ambato, especialmente barrios de expansión, no cuentan con el servicio del transporte urbano. El servicio se presta únicamente hasta las 18, hasta las 19 horas, cuando realmente varios sectores ciudadanos se movilizan en horas de la noche. Hay que mejorar también el servicio que brinda el transporte urbano en la ciudad, economista.
0: Totalmente de acuerdo. Cualquier monto que se vaya a incrementar, sea 1 centavo, 5 centavos, 10 centavos, del valor que sea, tiene que ser en contraprestación de algo que ahí, en cambio, los transportistas son los que tienen que dar. Es decir, bueno, vamos a subir estos centavos, pero acá van a tener el acceso para personas con discapacidad. Vamos a capacitar a los transportistas para que se paren solo en las paradas de tránsito, para que no haya esos correteos en las calles que ponen en peligro a los autos, a los transeúntes, a todo el mundo, entre transportistas por ganarse pasajeros, para que se pueda ya definitivamente hacer el tema de la caja común, que es un asunto que también por eso es que se dan estos correteos por ganarse uno o dos pasajeros. Con la caja común se evitaría eso, porque a todos sería igual, para todos será por igual. Igual el tema de las frecuencias, que se extienda un poco más los recorridos, porque obviamente de 10 años acá la ciudad y la mancha urbana ha crecido más y tiene que abastecer a más sectores el transporte, que los horarios se cumplan por parte de los transportistas. Eso por el lado de los transportistas. O sea, ellos tienen que dar a cambio algo adicional, porque la gente tiene en mente que no hay una buena calidad de servicio, el trato mismo que dan a la ciudadanía. Y por el lado del municipio, igual, el municipio también tiene una contraparte, que es, recordemos que la competencia de tránsito y transporte está a cargo de la municipalidad y tiene que dar entonces un buen sistema vial, unas buenas calles, una buena señalética, unas buenas paradas para que la gente tenga ahí como da seguridad en las paradas del transporte. Es decir, es de lado y lado, ¿no? Del lado municipal, del lado de los transportistas y hasta de los usuarios. Porque el usuario también, ya que se deje de mal acostumbrar a que ojalá en la puerta de su casa le pare el bus para bajarse o para subirse, para eso hay paradas, y el usuario también a veces les hace cometer errores a los transportistas porque quiere la comodidad y la facilidad. Entonces yo creo que esto es tripartito, pero sí, les corresponde al municipio tomar la decisión, al Consejo Municipal, con todas las herramientas, los estudios y la socialización que nos presenten, y también además a los transportistas decir: nosotros nos ofrecemos o nos comprometemos periódicamente que nos vayan midiendo los tiempos, hacer tales cosas a cambio de mejorar el servicio del transporte.
1: En otro orden de cosas, economista, la alcaldesa Diana Caiza rindió sus cuentas de la gestión del año 2023, 2024, 2025. Dijo que Ambato vive una profunda transformación, pasando del olvido hacia el progreso, con una inversión municipal histórica en obra pública, atención social, seguridad, planificación, mejorando la calidad de vida de los ambateños. ¿Coincide usted con este informe, con esta rendición de cuentas, economista?
0: Para nada, porque yo soy de las personas que hago los estudios económicos de nuestro cantón y puedo ver que sucede todo lo contrario, que los negocios van disminuyendo, el número de empresas va siendo cada vez menor, que los aportes al servicio de rentas internas por actividades productivas cada vez va perdiendo peso en el contexto nacional. Ambato ya

0: Ya no es la cuarta ciudad del Ecuador, que era hasta el año 2012, sino que desde en adelante empezó una caída precipitosa y no le detiene nadie. Recauda menos impuestos, estamos ya a punto de que nos supere Rumiñahui, es decir, Sangolquí. Ya nos ha superado Durán, ya nos superó Machala, ya nos superó Santo Domingo. Entonces, eso delata de que la ciudad está, en vez de avanzar, está retrocediendo. La informalidad, que antes era menos, ahora está llegando a bordear el 60%. Es decir, de todos los negocios, todas las actividades productivas, solo el 40% es formal y el 60% es una informalidad. Es prácticamente un mercado toda la ciudad de Ambato. El tránsito está a explotar, no hay vías de acceso, no hay un plan de movilidad para que pueda Ambato desfogar y tener otra posibilidad de tener un tránsito y transporte más amigable. Los padres de familia están pensando en mandar a sus hijos fuera de Ambato porque no le ven como una opción, no le ven como ya la ciudad del emprendimiento, de la innovación, de las oportunidades. Y hasta en el censo de población y vivienda se pudo notar en el 2021-2022 que Ambato tiene la tasa de crecimiento más lenta de la población, por eso es que las otras ciudades están creciendo más rápido y con eso crece también el desarrollo y el progreso. Entonces, no comparto con la data que da la alcaldesa porque yo sí tengo los datos oficiales y nacionales y dicen todo lo contrario de lo que manifestó en la rendición de cuentas.
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4: El señor Ángel Santana, presidente de la Unión de Taxismo en Tungurahua. El taxismo, el transporte urbano, el transporte interprovincial, interparroquial, el transporte de carga, vienen haciendo análisis y solicitudes ante las autoridades competentes para un incremento en las tarifas de este servicio importantísimo a nivel local, provincial, a nivel nacional, ante la subida de los combustibles. ¿Qué podemos comentar sobre este tema, señor Santana? ¿Cuál es el pedido de la Unión de Taxistas de nuestra ciudad, de nuestra provincia? Señor Santana, muy buenos días. Bienvenido a nuestro programa de noticias.
5: Muy buenos días, estimado periodista. Primeramente, antemano, permítame saludar a todos los radioescuchas que ahora mismo están en la gran sintonía de tan prestigiosa radio, que es la Radio Continental 88.5, y también a todos los compañeros de en este momento que están laborando, que pertenecen a la Unión de Taxis de Tungurahua. Gracias por la entrevista, pues nosotros hemos ingresado la documentación que es para la revisión de tarifas. Está ahora mismo la documentación en lo que es en la Comisión de Tránsito, donde que estamos nosotros pidiendo pues que se realice las mesas técnicas. Tenemos conocimiento que tenemos que realizar dos mesas técnicas y pues por ende de ahí tendrá que ir al seno de lo que es del Consejo y pues ahí se dará la sesión y harán observaciones y nuevamente regresará a lo que es la Comisión de Tránsito.
4: Hay más de 2.200 taxistas, sumado a esto, taxistas informales, taxistas que prestan los servicios en las parroquias, hay varias plataformas tipo Uber, en fin, todos están afectados por el alza del precio de la gasolina en estos tiempos actuales, señor Santana.
5: Por supuesto, el incremento es inevidente. Tenemos ahora mismo el galón del combustible extra que más consumimos nosotros como transportistas en taxis comerciales, está 3.16, en lo cual pues nos ha afectado a nosotros enormemente porque, bueno, nosotros también somos pueblo, tenemos deudas, tenemos obligaciones, tenemos familia y pues por ende sí es un poco preocupante para nosotros como gremio en taxis.
4: ¿Cuál es la tarifa en los tiempos actuales y cuál es la aspiración por parte del sector taxismo en la ciudad de Ambato para los próximos días?
5: Bueno, la tarifa actual nosotros mantenemos, no ha habido ningún incremento. El día es $1.20, la noche es $1.30. Esas son las tarifas que han estado establecidas. Bueno, vienen desde el año 2015, pues a pesar que dice la ley que pues tendrá que ser revisada cada 2 años, pues bueno, no ha habido el incremento, ¿no? Eso es lo que es las tarifas. De lo que concierne nosotros, de acuerdo al informe técnico que se ha realizado de las tarifas, es un $1.90 a la noche y el día $1.65. Pero se ha determinado, de acuerdo al informe técnico de las tarifas de modalidad de transporte en taxi comercial, es una tarifa de $1.45 el día y $1.65 la noche. Pues bueno, eso es lo que nosotros hemos puesto de acuerdo al informe técnico e insisto, de acuerdo al informe, en este caso, lo que es socialmente justo.
4: ¿En qué basa este informe técnico para aspirar estos valores en $1.45 el día y $1.65 en horas de la noche?
5: Bueno, ese informe técnico pues se ha venido realizando en vista que todo lo incremento, la canasta básica se ha elevado, tenemos muchas cosas que de los repuestos, los autos, todo se ha venido en incremento en últimos años. No solamente es de repuestos, también la canasta básica, como le decía, de nosotros, que viene en incremento. Estamos en una elevación, una preocupación de los compañeros taxistas y pues por eso es que se ha hecho de acuerdo a ese estudio. Es un estudio técnico, como le decía, y pues está presentado, ¿no?, ante las autoridades competentes, pues que esperamos y aspiramos que se den trámite lo que es las tarifas de nosotros, lo que es en taxis comercial.
4: Ahora, ¿qué ofrecen ustedes en compensación a la ciudadanía? Si lógicamente las autoridades ofrecen, digamos, atender este pedido, ustedes tienen que brindar mayor seguridad, implementar el taxímetro tan necesario en las unidades para tener, digamos, una tarifa justa en los tiempos actuales, señor Santana.
5: Por supuesto, nosotros, bueno, primeramente, pues obviamente tenemos que esperar la elevación de la tarifa, pero a pesar de aquello, nosotros por la ley que nos da, en este caso los vehículos 2009, ya esos vehículos ya salen de circulación, de hecho ya no nos dieron matrícula. ¿Cuántos compañeros de la cantidad de 2.142 están renovando lo que es las unidades por ley? Y pues bueno, nosotros mejoras en este caso de lo que es de vehículos, lo estamos realizando. En este caso nosotros pensamos implementar desde el taxímetro digital, un taxímetro inteligente. También estamos capacitando a los compañeros socios, ¿no?, que debería ser como debe de ser, atender al usuario, ser amable, todo eso, porque comprenderá la ciudadanía y usted, estimado periodista, como todos los años se va refrescando las filas, van ingresando gente nueva y pues por ende hay que capacitar a los señores conductores, a los señores socios.
4: En años anteriores se instalaron cámaras de seguridad al interior de los taxis, pero lamentablemente sin ningún tipo de mantenimiento. Y en la actualidad hay que ver cómo se presenta esta modalidad también de seguridad, señor Santana.
5: Bueno, acerca de las cámaras de seguridad, corresponde a la Agencia Nacional de Tránsito. Hemos tenido algunas conversaciones dentro del ECU 911, donde que la que viene en incremento, estamos en una elevación, una preocupación de los compañeros taxistas, y pues por eso es que se ha hecho de acuerdo a ese estudio. Es un estudio técnico, como le decía, y pues está presentado, ¿no?, ante las autoridades competentes, pues que esperamos que se den trámite lo que es las tarifas de nosotros, lo que es en taxis comercial.
4: Ahora, ¿qué ofrecen ustedes en compensación a la ciudadanía? Si lógicamente las autoridades ofrecen, digamos, atender este pedido, ustedes tienen que brindar mayor seguridad, implementar el taxímetro tan necesario en las unidades para tener, digamos, una tarifa justa
6: en los tiempos actuales, señor Santana?
5: Por supuesto, nosotros, bueno, primeramente, pues obviamente tenemos que esperar la elevación de la tarifa, pero a pesar de aquello, nosotros por la ley que nos da, en este caso los vehículos 2009, ya esos vehículos ya salen de circulación, de hecho ya no nos dieron matrícula. ¿Cuántos compañeros de la cantidad de 2.142 están renovando lo que es las unidades por ley? Y pues bueno, nosotros mejoras en este caso de lo que es de vehículos, lo estamos realizando. En este caso nosotros pensamos implementar desde el taxímetro digital, un taxímetro inteligente. También estamos capacitando a los compañeros socios, ¿no?, que debería hacer como debe de ser, atender al usuario, ser amable, todo eso, porque comprenderá la ciudadanía y usted, estimado periodista, como todos los años se va refrescando las filas, van ingresando gente nueva y pues por ende hay que capacitar a los señores conductores, a los señores socios.
6: En años anteriores se instalaron cámaras de seguridad al interior de los taxis, pero lamentablemente sin ningún tipo de mantenimiento, y en la actualidad hay que ver cómo se presenta esta modalidad también de seguridad, señor Santana.
5: Bueno, acerca de las cámaras de seguridad, correspondes a la Agencia Nacional de Tránsito, hemos tenido algunas conversaciones dentro del ECU 911, donde que la abogada Daniela Llerena, gobernadora de la provincia de Tungurahua, pues a veces nos ha convocado lo que es el transporte y pues estamos ahí tratando de ver si es que hay esa conexión, hay esa conectividad al ECU 911 y así pues brindar seguridad al señor taxista y por qué no poder seguir a la ciudadanía, ¿no?
6: Otro de los problemas, la informalidad también, y el taxismo, las redes digitales del taxismo también, hay que regularizarles de alguna forma, tanto en el servicio como en el valor real de las carreras de taxis, señor Santana.
5: Bueno, lo que concierne de nosotros, tenemos la tarifa establecida, lo que es de las otras plataformas, pues bueno, no sé cómo se maneja en aquello, pues ya en este caso corresponde lo que es ya la regularización, lo que es a la dirección de tránsito, de pronto a ser operativos, porque tenemos que ser organizados, tenemos que trabajar plenamente identificados como debe de ser, con un sello o número a donde usted pueda, el ciudadano, de pronto ser afectado, hacer la denuncia correspondiente, de pronto objetos olvidados dentro de la unidad, pues tienen donde llamar y hacer el reclamo pertinente. Y de hecho nosotros como transporte de Unión de Taxis, cuando hay ciudadanos que se han olvidado celulares, cosas, pues viene, dejan en la matriz y nosotros pues entregamos a la ciudadanía, brindamos servicio y también garantizamos seguridad y devolvemos los objetos olvidados.
6: Este pedido del incremento en las tarifas del taxismo en la ciudad de Ambato coincide con esta campaña de las elecciones seccionales. ¿A lo mejor se va a politizar este tema? ¿Qué aspiran ustedes para que no se politice este pedido del sector del taxismo?
5: Bueno, bien lo ha dicho usted, mi estimado periodista, se aproximan elecciones anticipadas, esperemos que no sea un pero y nos den tratamiento, porque algunos de pronto concejales estarán pensando en reelección y pues de pronto no nos quieran dar tratamiento, ¿no? Esperamos que no sea de esa manera, no se maneje políticamente, porque nosotros es un clamor del pueblo, porque insisto, nosotros también somos pueblo, tenemos necesidades.

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2: 6:32 a.m.
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0: Saludos amigos, muy buenos días. Noticias en las estaciones del Grupo Radial Continental. La mañana del día martes 26 de mayo del 2026. Los principales acontecimientos locales, nacionales, internacionales, el contacto informativo con las principales ciudades ecuatorianas, las entrevistas a los personajes que hacen noticia y opinión, esto y mucho más en las estaciones del Grupo Radial Continental. Jaime Aguirre, Julio y Fernando Velástegui para acompañarles en esta mañana informativa, siempre con la bendición de Dios. Cada mañana abramos el corazón para recibir a Dios, sus bendiciones, su energía, su paz, su amor. En esta hermosa mañana nos acercamos a ti para darte gracias por este nuevo día. Gracias por permitir que hoy despertemos con vida, con salud, con trabajo y con mucho amor. Bendiciones especiales para todas las familias que a esta hora de la mañana siguen las noticias en las estaciones del Grupo Radial Continental. 6:34 a.m. Titulares de prensa.
1: Diario El Heraldo de la ciudad de Ambato. Muro de contención en Verde Loma. La municipalidad de Ambato continúa con la ejecución del muro de contención en la calle Verde Loma, obra que busca estabilizar la vía que conecta con la avenida Las Américas. Seguridad vial en calle Pomar Rosas. La Dirección de Movilidad de la Municipalidad de Ambato realizará la próxima semana una inspección técnica en la calle Pomar Rosas, ubicada en la antigua vía Aquisapincha. CNE invertirá 12.2 millones. Estos dos procesos de contratación pública tendrán un costo de 12.2 millones de dólares. El primero será por 7.89 para la impresión, guillotinado, conteo, armado, enfundado, etiquetado, estivo, despacho y entrega de fundas selladas con las papeletas. Comprarán medicinas a la India. El presidente Noboa anunció una gran compra de medicinas en una negociación de gobierno a gobierno.
0: Las 6:35 a.m. El Universo, el mayor diario nacional y diario super, destacan las siguientes informaciones. Viajeros regresaron tras disfrutar 3 días de feriado. La etapa de juzgamiento sigue hoy en el caso Sino Hidro. Golpe de la policía a los tiguerones. Expertos analizan la estrategia comunicacional del presidente Noboa para afianzar gestión del gobierno. El Mundial realza el arte urbano. 6:36 a.m.
1: Diario Ambateñito, tu diario popular. Sirenas sin descanso. 3 siniestros viales registrados en un lapso de 24 horas dejaron al menos 10 heridos. El primero ocurrió la noche del pasado domingo en la vía Pinguilí, Querochaca, jurisdicción de Mocha. El segundo, la mañana de ayer en la Panamericana Sur, a la altura de Quinchicoto, en Tisaleo. Y el tercero sucedió pasado el mediodía en Quisapincha, en Ambato. Hospitales esperan medicina de India. El gobierno promete abastecer los hospitales estatales en pocas semanas. Fin a pozos sépticos para 200 familias en Pelileo. 5 sectores de la parroquia García Moreno contarán con alcantarillado. La guerra arancelaria tumba los precios. Disputa con Colombia complicó envíos del tomate riñón desde el mayorista.
0: Las 6:37 a.m. Diario Expreso y Diario Extra, que ya están a la venta en la ciudad de Ambato, destaca las siguientes informaciones. El enredado tejido que une a Progen con la Agencia de Tránsito. Nombres de abogados y varias empresas se repiten en contratos eléctricos. La empresa Progen y Austral Technical Management tiene más un común de lo que parece. Nexos entre Austral Technical y Progen suman 259,1 millones de dólares. Progen atraviesan firmas y funcionarios. Técnicos de SELEC revelaron disposición para conseguir información sobre estudio. La Federación Médica Ecuatoriana pide unidad y defensa del sector de la salud. Asamblea retomará primer debate sobre cambios de la ley de la función judicial. Avances a un pacto de alcance parcial. Ecuador en cita regional por crimen organizado. Las 6:38 PM.
1: Noticias del cable internacional. Amenazas a candidatos y actos violentos marcan la campaña. Los colombianos acudirán a las urnas de este domingo en un ambiente de alta tensión por la inseguridad. Expertos advierten que grupos irregulares se han fortalecido. Militares de Guatemala repelen a tiros a grupo armado. El enfrentamiento se registró en zona que colinda con Honduras. ONG venezolana denuncia traslado al lugar sin especificar de 112 reclusas tras protesta. Reos se habían tomado una cárcel en Barinas en rechazo a funcionarios. Rodrigo Paz reducirá su salario a la mitad. El anuncio presidencial llega en medio de las protestas por crisis en Bolivia. Riesgo químico controlado en California. Se redujo la amenaza de explosión de tanque con producto inflamable.
0: Las 6:39 PM. En la nota editorial, el enredado tejido que une a Progen con Austral Technical. Las empresas Progen y Austral Technical tienen más en común de lo que parece. Se pudo trazar algunas relaciones entre ambas compañías ganadoras de contratos eléctricos que entran más en el campo de patrones estructurados que en simples coincidencias. Correos electrónicos, documentos societarios y expedientes judiciales muestran un tejido de abogados, asesores y empresas que se repiten alrededor de los contratos entregados a ambas empresas incumplidas. Los contratos adjudicados a ambas empresas suman 259,1 millones para dotación de energía sin que hasta ahora se reciba un solo kilovatio. Nombres de abogados y varias empresas se repiten en los contratos eléctricos. Correos electrónicos, documentos societarios e información judicial revelan una red de abogados, asesores y empresas que actuó de manera similar alrededor de los contratos de Austral Technical y Progen, que sumaron 259,1 millones. El primer patrón aparece en la vía de acceso a ambas firmas extranjeras, una de Uruguay y otra de Estados Unidos. Presentaron propuestas directamente ante el entonces ministro encargado de Energía, Roberto Luque. Así consta, por ejemplo, en una comunicación del 14 de mayo del 2024 enviada por Nicolás Pig, gerente de ATM, al Luque. El correo tiene el asunto: propuesta para la provisión de 100,5 megavatios de grupos electrógenos nuevos funcionando. Las empresas y los abogados cruzan a las contratistas, presentaron sus propuestas a Roberto Luque y usaron la misma fórmula de cargo, concluye manifestando Sara Ortiz en su nota editorial titulada Nexos entre Austral Technical y Progen, atraviesan firmas y funcionarios. Las 6:41 PM.
1: Estrategias para evitar sobreendeudamiento. La creciente preocupación por el sobreendeudamiento de las familias ecuatorianas ha impulsado a instituciones financieras, especialistas y autoridades a fortalecer la educación financiera como una herramienta clave para promover el manejo responsable de los recursos económicos. El economista Javier Vaca destacó la importancia de incorporar una educación financiera más práctica dentro de los establecimientos educativos. Explicó que las cooperativas de ahorro y crédito pueden desempeñar un rol fundamental en la formación de niños y jóvenes, enseñándoles desde temprana edad conceptos relacionados con el ahorro, apertura de cuentas y acceso responsable a créditos para emprendimientos juveniles. Según indicó, el aprendizaje práctico permite generar mayor impacto en los estudiantes y fomenta una cultura financiera más sólida para el futuro.
0: Las 6:43, nos vamos a la capital de la República a recibir información nacional de última hora.
2: Dos decisiones en temas de salud tomó el gobierno de Ecuador este fin de semana. Vía decreto creó la empresa pública de abastecimiento, infraestructura y logística en salud y se conoció que en 3 semanas habrá medicamentos para abastecer a los hospitales del país tras una compra masiva y directa con el gobierno de la India. Sobre lo último, se conoce que los medicamentos contarán con estándares internacionales de calidad y que varios de ellos tienen incluso la aprobación de la Administración de Alimentos y Medicamentos de los Estados Unidos, FDA. Un requisito básico para que los insumos que lleguen al país se puedan usar y distribuir, dicen en el Colegio de Médicos de Pichincha.
3: Eso sí requiere un poquito de tiempo, aunque se puede comprar de experiencias internacionales. Uruguay, por ejemplo, tiene un buen sistema centralizado de compras, tiene mucha experiencia en eso. Tienen que implementar mecanismos que ahora es más fácil. Usted puede contratar plataformas especializadas con inteligencia artificial para gestionar todos estos aspectos complicados de compras masivas, distribución masiva de medicamentos.
2: Aunque no se conoce el número de medicamentos que comprará Ecuador, solo se ha anunciado que será casi el 100% del cuadro básico.
4: Y la segunda decisión es la creación vía decreto de una nueva empresa pública que primero obliga a eliminar a un viceministerio y después tiene 6 funciones, entre las principales, coordinar la compra y el abastecimiento de medicinas e insumos en toda la red de salud pública, así como repotenciar y construir, en caso de que sea necesario, nueva infraestructura para los centros de salud y hospitales del país.
2: Con esta nueva empresa, en el decreto se suprime el Viceministerio de Atención Integral en Salud. El artículo 4 indica que el directorio de la empresa AIL-EP estará conformado por el Ministerio de Salud Pública, un delegado permanente del presidente y la máxima autoridad de la Secretaría General de la Administración Pública, Planificación y Gabinete de la Presidencia. Cambio que en el Observatorio Médico esperan no sea solo de forma.
5: De acuerdo a la conformación de la empresa, los vocales, hay un riesgo de que se politice esa empresa.
2: El gerente de AILP será nombrado en un plazo máximo de 5 días, establece el decreto.
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1: 6:45. Retorno seguro tras finalizar feriado. Con el objetivo de reforzar la seguridad ciudadana y prevenir hechos que alteren el orden público, la Intendencia General de Policía de Tungurahua, en coordinación con la Comisaría de Ambato, la Agencia Nacional de Tránsito, la Policía Nacional y el Ejército Ecuatoriano, ejecutaron varios operativos de control en los terminales terrestres y puntos estratégicos de la provincia, con el retorno de ciudadanos que salieron a disfrutar del feriado en provincias vecinas. Las acciones estuvieron enfocadas en la prevención de incidentes, el control del espacio público y la disuasión de conductas que puedan afectar la convivencia ciudadana. Hubo el retorno de turistas que salieron hacia Quito, Baños y El Puyo. No se registró una masiva salida como años anteriores, dijo Miguel López, transportista. Durante los operativos de control, las autoridades realizaron inspecciones para detectar posibles armas u objetos peligrosos en automotores, además de verificar el cumplimiento de normas de seguridad y de tránsito.
0: Mañana, 6:47. Los viajeros regresaron tras disfrutar 3 días de feriado. Las maletas bajaban una tras otra de los buses que llegaban ayer a la terminal terrestre. Familias enteras retornaban tras pasar el feriado fuera de la ciudad, mientras las ventanillas todavía habían personas comprando boletos hacia diferentes destinos. La mayoría de viajeros coincidían en que optó por viajes cortos y con gastos limitados. Venimos gastados, pero queríamos pasar en familia, afirman viajeros al retornar. Vendedores en cooperativas de transporte afirman que la afluencia de turistas fue menor a la registrada en otros feriados. Lo atribuyen al gasto que significó el ingreso a clases, esto en la costa ecuatoriana.
1: 6:47. Muro de contención en Verde Loma. La Municipalidad de Ambato continúa con la ejecución del muro de contención en la calle Verde Loma, obra que busca estabilizar la vía que conecta con la Avenida Las Américas en el sector de Ingaurco. Los trabajos se desarrollan mediante contrato y forman parte del plan vial impulsado por la Administración Municipal dentro del proyecto La Nueva Historia 1. La construcción del muro permitirá reforzar la seguridad de la zona y prevenir afectaciones en la calzada debido a problemas de deslizamientos o debilitamiento del terreno. Además, la obra beneficiará a conductores, moradores y estudiantes que utilizan diariamente esta conexión vial considerada estratégica para la movilidad de nuestra ciudad.
0: Daniel Noboa enfocó discurso en resultados, ejecución de obras y gestión. En su informe a la Nación, el presidente Daniel Noboa enfocó su discurso para enviar mensajes que combinó la defensa de resultados y las promesas de ejecución para esta nueva etapa de gobierno, incluyendo un cambio de eslogan e introduciendo la frase «Adelante con firmeza». Durante más de media hora, el mandatario insistió en conceptos como orden, avance, lucha y futuro. Este gobierno ha tenido como única prioridad recuperar el país para ustedes, señaló Noboa al inicio de su intervención. Más adelante añadió, las palabras se encarnan en acciones y esas acciones se vuelven en obras, entregas, vidas cambiadas, sueños cumplidos y resultados. Para la analista y consultora política Estefanía Macías, el discurso presidencial mostró una estrategia comunicacional que buscó reorganizar la percepción pública sobre el gobierno de Noboa. Daniel Noboa enfocó discurso en resultados, en ejecución de obras y gestión. Analistas consideran que el mandatario buscó ampliar el relato más allá de la crisis de seguridad y buscó ordenar las percepciones.
1: Seguridad vial en calle Pomarrosas. La Dirección de Movilidad de la Municipalidad de Ambato realizará la próxima semana una inspección técnica en la calle Pomarrosas, ubicada en la antigua vía Aquisapincha, con el objetivo de determinar si es necesaria una restricción para el paso de vehículos pesados en este sector. Juan Tenorio, director de Movilidad, informó que previamente se efectuó una intervención coordinada entre el Gobierno Autónomo Descentralizado de Pinjo y la Dirección de Obras Públicas de la Municipalidad de Ambato, atendiendo los requerimientos de los moradores del sector. Explicó que tras concluir estos trabajos, técnicos de Movilidad tienen previsto acudir entre martes y miércoles para evaluar la situación de la vía y analizar la circulación del transporte pesado. Según indicó, el pedido ciudadano se centra en los constantes riesgos que representa el tránsito de este tipo de automotores en una calle de pronunciada pendiente. Tenorio señaló que la inclinación de la vía provoca desgaste en los sistemas de frenos de los vehículos pesados, situación que habría ocasionado algunos accidentes en el sector. Técnicamente analizaremos la concurrencia y definiremos si es pertinente emitir alguna resolución administrativa con la prohibición de vehículos pesados, manifestó. El funcionario agregó que durante esta semana se revisarán antecedentes y condiciones de movilidad para posteriormente informar a la ciudadanía sobre las medidas que podrían adoptarse. Moradores esperan que la inspección permita mejorar la seguridad vial y reducir el riesgo de nuevos siniestros de tránsito en esta importante conexión hacia Aquisapincha.
0: Las 6 de la mañana, 52 minutos. A esta hora de la mañana estamos saludando cordialmente con el ingeniero José Jácome. El tema de análisis, un comentario sobre la rendición de cuentas del presidente de la República. El presidente Noboa habla de avances, pero sin dar detalles del rumbo que tiene nuestro país en los tiempos actuales. ¿Qué podemos comentar al respecto? Ingeniero, muy buenos días. Bienvenido a nuestro programa de noticias.
7: Buenos días, muchísimas gracias. Al igual que se ha difundido los contenidos de la rendición de cuenta al presidente de la República, también se han difundido ciertas medidas, barómetros, que varias organizaciones en el país están levantando respecto de lo que se ofrece y respecto de lo que se cumple. Uno de ellos, que se ha publicado en las redes, habla de que el presidente habría llegado al 46% de exposición verdadera. El resto no está sustentado. Entonces, lo que se menciona en los medios de comunicación, al parecer, tiene muchísima certeza. Es decir, el presidente de la República nos indica que tiene ya un país en franco, en un camino franco para generar una mejor economía y, por supuesto, con una respuesta de desarrollo social, lo cual al parecer no todo es cierto. Y es que es común que cuando se presenta esta fecha tan importante, que es el 24 de mayo, y tiene que rendirse cuentas al país y especialmente a quienes son sus fiscalizadores, que son la Asamblea Nacional, normalmente los presidentes a veces tienen la tendencia a exagerar, y plantearle al país un país hermoso, lindo, y que su gestión es extraordinaria, lo cual riñe con la realidad. En el país tenemos serios problemas todavía, no obstante, hay que destacar que efectivamente sí hay una conducción más firme. Si ha habido oposiciones de la seguridad, no se ha hecho todo, pero que va al país poco a poco dándole mayor tranquilidad y seguridad. Es evidente que ha disminuido la criminalidad y, por supuesto, el control en los territorios por parte de los GDOs. Eso es un hecho evidente. En cuanto al desarrollo de la infraestructura, el mismo presidente ha dicho, bueno, muy poco se ha visto, y efectivamente así es, pero que este año es el de las obras, y que los ecuatorianos estemos atentos para ver toda esa inversión que va a ser en infraestructura para el país. Ahora, esperemos que así sea.
0: Sí, el presidente también mostró cifras destacando avances en seguridad, reducción de la pobreza, empleo, incluyó también ciertos silencios como el caso Progen y otras situaciones que están en proceso de investigación, ingeniero.
7: Efectivamente, bueno, los primero destaquemos los indicadores. Habla de que el empleo adecuado ha mejorado sustancialmente, el desempleo ha disminuido, apenas tenemos un 2.6%, lo cual en números es bueno. Sin embargo, todavía en el país se encuentra que los jóvenes especialmente no tienen un lugar donde trabajar. Hay bastante desazón, preocupación en todas las familias del país porque efectivamente no encuentran su sustento para las familias, para su supervivencia. Y también eso hay que contrastar, eso también hay que revisar, porque una cosa son las cifras oficiales y otras cosas son las realidades. Respecto de Progen, eso es una vergüenza. Es una vergüenza para el gobierno y él tiene la obligación de esclarecer y solucionar, porque no es un tema en donde una cantidad enorme de funcionarios ataquen 110 millones de dólares de la noche a la mañana con algo inservible y que adicionalmente el país no haya tenido ese equipo de abogados suficientes para que en los Estados Unidos se apliquen un sinnúmero de leyes que son propias de los norteamericanos para actuación mundial, porque no hay que olvidarse que Estados Unidos tiene, por el hecho de que una de sus empresas soborne, coime a cualquier funcionario en cualquier parte del mundo, ellos pueden intervenir con esas empresas norteamericanas, de tal manera que eso hay que articular desde el país solicitándole a los Estados Unidos que actúen. Y al interior, por supuesto, hay que actuar con todos aquellos funcionarios que en el momento más difícil que vivía el país de necesidad energética produzcan una corrupción de ese tamaño. Esa es una deuda que tiene el presidente de la República con la seguridad, una deuda con la transparencia, una deuda con la eliminación de la corrupción que tanto ofreció.
0: Pero seguimos con cifras altas en el tema de la criminalidad, aunque fue lo que más exhibió. No abordó, por ejemplo, la crisis de salud en los hospitales, ofreció la compra de medicamentos directamente de gobierno a gobierno con la India, ingeniero.
7: Efectivamente, anticipó que tenía algún tipo de adelanto en las conversaciones con la FDA, fíjense ustedes, directamente con estos, con los que autorizan la producción de medicamentos en el mundo. Sí tiene adelantado, dijo, con la India y otras empresas de manera directa, de país a país, para hacer las negociaciones y poder contar con todo el abastecimiento de medicamentos que necesitan los hospitales. Eso está bien, sin embargo, no se está abordando el fondo del problema. El fondo del problema es que nosotros seguimos en una salud hospitalaria, en una salud curativa, y no se está haciendo mayor cosa en la salud primaria, en la preventiva. Es ahí donde tiene que evitarse que la gente se enferme, es ahí donde tiene que hacerse importantes inversiones, y es la parte olvidada. ¿Por qué? Porque en el país siempre han tenido esa tendencia a manejar la política pública de tal manera que se enfoque en fortalecer todo el tema hospitalario, cirugías, etcétera, etcétera, no la medicina, que es la que permite evitar que la gente se enferme y llegue a las cirugías. Ahí es donde tiene que invertir, y de eso no ha dicho absolutamente nada el presidente de la República, y tampoco hemos escuchado que la cartera de Estado de la Salud se pronuncie al respecto. Esperemos que se cumpla, esperemos que efectivamente el país y los hospitales estén abastecidos de medicamentos, porque este momento es realmente caótico, tan caótico como pasa con el servicio de salud en el Seguro Social. De tal manera que es toda una estructura que tiene que el presidente preocuparse. No basta con las cifras que nos han dado, nosotros queremos ver hechos reales, que los sintamos del día a día.
0: Finalmente, el país espera el plan para los próximos 3 años. Hay que seguir trabajando en bien de nuestro país, ingeniero.
7: Desde cualquier lugar, es responsabilidad también de los ecuatorianos el que actuemos con total responsabilidad. Tenemos un proceso electoral y nos preocupa a los gobiernos locales. Y ahí hay que pensarlo, porque tiene muchísima deuda. Y ahí también pudimos apreciar que las rendiciones de cuentas, con honrosas excepciones, fueron la gran cantidad, lleno de demagogia y de mentira. Y así los pueblos no avanzan. El pueblo ecuatoriano debe reflexionar profundamente en el futuro y pensar que tiene que involucrarse en la gestión pública, y tiene que hacerlo eligiendo adecuadamente, dando un voto responsable, eligiendo a autoridades que le puedan realmente solucionar sus problemas.
0: Bien, ingeniero, muchísimas gracias. Interesante su comentario, analizando la rendición de cuentas que presentó nuestro presidente. Muchísimas gracias la participación del ingeniero José Jacome. Marcamos las 7:00 a.m. Un minuto.
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8: 7:00 a.m. en punto.
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5: 7:05 a.m. Urbanismo táctico con entorno escolar. Los alrededores de la unidad educativa Tirso de Molina se llenaron de color, creatividad y participación juvenil durante una jornada de urbanismo táctico impulsada por el proyecto Safe and Sound Cities, Ciudades Sanas y Seguras, iniciativa que busca construir espacios urbanos más humanos, inclusivos y seguros para la ciudadanía. La actividad reunió estudiantes, docentes y representantes de instituciones locales e internacionales, quienes trabajaron en la recuperación del espacio público mediante pintura artística y señalética urbana enfocada en priorizar la seguridad de peatones y estudiantes. El proyecto es liderado a nivel global por Global Infrastructure Basel Foundation, organizado por Swiss Philanthropy Foundation y cuenta con el apoyo de Foundation Bodnar. A nivel local participa la Municipalidad de Ambato, Huasipichanga y Fundación Tándem.
6: 10 minutos, Asamblea retomará primer debate sobre los cambios a la Ley de la Función Judicial. El debate sobre las reformas a la Ley Orgánica de la Función Judicial continuará en la Asamblea Nacional mañana. El presidente del Legislativo, Neil Olsen, convocó al Pleno para retomar el tratamiento del tema luego de que la semana pasada se iniciara el primer debate del proyecto. El paquete de reformas forma parte de las nuevas prioridades de la Asamblea. El pasado 14 de mayo, Olsen rindió cuentas sobre su primer año al frente del Parlamento y adelantó que para el segundo año impulsará 3 ejes. Cambios a la Ley de la Función Judicial, reformas al Código Orgánico Integral Penal y una ley sobre emprendedores.
5: Promueven educación financiera. El incremento del sobreendeudamiento en las familias ecuatorianas ha generado preocupación dentro de instituciones financieras, cooperativas y organismos públicos que actualmente impulsan iniciativas orientadas a fortalecer la educación financiera y promover el uso responsable de los recursos económicos. Especialistas coinciden en que la falta de planificación, el uso excesivo de créditos y tarjetas, así como el desconocimiento sobre administración del dinero, son factores que afectan de manera directa la estabilidad económica de miles de ciudadanos. El economista Javier Vaca, presidente de la Fundación Finanzas Inclusivas y Gobernanza, explicó que el avance tecnológico ha permitido facilitar las operaciones financieras, pero también exige que la ciudadanía tenga mayores conocimientos para utilizar estos servicios de manera segura y responsable. Vaca destacó además la importancia de fortalecer la educación financiera desde edades tempranas mediante procesos prácticos dentro de las instituciones educativas. Considera que las cooperativas de ahorro y crédito pueden desempeñar un rol importante enseñando a niños y jóvenes conceptos relacionados con el ahorro, apertura de cuentas y acceso responsable a créditos para emprendimientos juveniles. A su criterio, la experiencia práctica permite que los estudiantes comprendan mejor el valor del dinero y desarrollen hábitos financieros saludables que contribuyan a prevenir problemas económicos en el futuro.
6: 7:08 a.m, noticias y entrevistas en las estaciones del Grupo Radial Continental. A esta hora de la mañana estamos saludando cordialmente con la ingeniera Eliana Rivera. El Gobierno Nacional aprobó las reformas al COTAP Las inversiones deben alcanzar a un 70%, el gasto corriente a un 30%, y esto se va a ir aplicando paulatinamente a partir de este segundo semestre del año 2026. La municipalidad ambateña tiene que ir acoplándose a estas nuevas reformas del Código Orgánico Territorial. ¿Qué podemos comentar al respecto? Ingeniera, muy buenos días. Bienvenida a nuestro programa de noticias.
0: Qué gusto, muy buenos días al Grupo Radial Continental, las personas que nos están escuchando. Y bueno, sí, esto es importante, no solamente porque el gobierno quizá lo ponga o le exija ya, sino porque también tiene que aquí el municipio de Ambato, la primera autoridad, ver las necesidades de cada uno de los barrios, de los sectores, de las parroquias. Y nosotros en esta reforma que tendremos y la aprobación para el próximo año, tendremos que estar vigilantes también en que se pueda cumplir con este decreto, y más con este decreto, con las necesidades que el pueblo lo dice, demandar a 70% a las obras y 30% a gasto corriente. Entonces, eso es bastante importante, que la primera autoridad también tenga conocimiento de eso. Me imagino que ya lo sabe, y vamos nosotros a estar vigilantes, y pues para que en la reforma del presupuesto podamos también nosotros poder exigir cada una de las necesidades de los pueblos y los barrios.
6: Ahora, con estas reformas se impone controles del Ministerio de Economía y Finanzas sobre los gastos autorizados, so pena de pérdida económica en los presupuestos municipales. Hay que recordar que el municipio ambateño contaba en años anteriores con un presupuesto de 160 millones de dólares. En la actual administración se ha ido disminuyendo este presupuesto. ¿Qué significa este recorte presupuestario? ¿Le hace bien o le hace mal a nuestra ciudad, ingeniera?
0: No, pues por supuesto que no le va a hacer de nada bien. Es indispensable entender, cuando hubo la reunión del Consejo Municipal, la disminución del presupuesto, estuvimos reclamando que no es que porque se baje el presupuesto ya se sube la ejecución presupuestaria. Eso no es nada que ver, sino más bien cuando se sube el presupuesto, se tenga una mayor ejecución presupuestaria, ese es el liderazgo y la capacidad de la primera autoridad para poder ejecutar las obras. Sin embargo, se ha ido disminuyendo, y eso es bastante penoso, porque existen necesidades en cada uno de los barrios. Todavía existe calles de tierra, sin asfalto, sin alcantarillado. La semana anterior estuvimos recorriendo algunos sectores de Pisilata, que está a 10 minutos del centro de la ciudad, y todavía sigue con tierra y con sin alcantarillado, sin agua potable. Les comentábamos a los señores moradores que los concejales no hacemos obras, pero hacemos sí este tipo de inspecciones para poder exigir que en el presupuesto se tenga que enviar estos recursos a cada uno de los sectores. Y no es nada favorable de que se disminuya el presupuesto, sino eso afecta a cada uno de los sectores. Entonces, es importante, ya se dijo en la sesión de consejo, que por qué se disminuye el presupuesto, o a su vez es para que suba la ejecución presupuestaria, que eso no tiene nada que ver, porque no nos engañan a nosotros, se engaña a la administración mismo municipal. Esperemos que en esta reforma podamos también destinar los recursos para que se pueda llegar a todos los sectores, como ya le había manifestado.
6: Ahora solo se puede gastar en ciertos ítems establecidos en el presupuesto referidos a obras físicas, a inversiones a largo plazo. Si no se cumple, se va a seguir perdiendo el monto presupuestario en la ciudad de Ambato, ya que no existen obras importantes que vayan a justificar el monto presupuestario, ingeniera.
0: Sí, el reclamo siempre ha sido permanente en el Consejo Municipal, que no existen obras emblemáticas. Ahora se ve que están haciendo obras por todo lado, de alcantarillado, de asfalto, pero en realidad necesitábamos también que los 3 años se lo ejecute así. Es indispensable entender, como yo les decía, no se está engañando al pueblo, se está engañando a la misma administración, y es importante que se den cuenta para que puedan rectificar los errores, porque quizá en todas las administraciones existen errores, pero se pueden rectificar, y esa rectificación tiene que ser específicamente en esto, en la atención prioritaria. Veamos que, vuelvo a insistir, que en esta reforma se lo puede hacer porque los concejales sí aprueban el presupuesto, pero luego cambian o hacen partidas, traspasos presupuestarios, y ahí los concejales ya no deciden, ahí solamente dan por conocido el tema de los traspasos presupuestarios, lo que en el presupuesto estaba destinado para cierta obra, se hacen los traspasos presupuestarios en base ya a la visión de la primera autoridad y qué es lo que quiera destinar. Ahí ya los concejales no aprobamos, sino solamente damos por conocido, y así se ha hecho algunos traspasos presupuestarios quitándoles un rubro a cierto sector o a cierta forma, se lo puede hacer porque los concejales sí aprueban el presupuesto, pero luego cambian o hacen partidas, traspasos presupuestarios, y ahí los concejales ya no deciden, ahí solamente dan por conocido el tema de los traspasos presupuestarios, lo que en el presupuesto estaba destinado para cierta obra, se hacen los traspasos presupuestarios en base ya a la visión de la primera autoridad.

0: Me imagino que los asesores de la administración municipal, no sé cómo lo decidan o por qué lo decidan hacerlo. Sin embargo, sí sigue habiendo necesidades bastante grandes, incluso en el sector no solamente rural, sino también urbano.
1: En la última rendición de cuentas, la ciudadanía dice que la autoridad municipal habló lleno de demagogia. No existe obras ni en las parroquias, a donde defiende permanentemente que la mayor obra está dirigida en las áreas rurales, ni en la ciudad, donde no se ha visto obra importante, apenas pequeños mantenimientos en las vías, ingeniera.
0: Sí, yo no estuve en la rendición de cuentas de la señora alcaldesa para dar fe y testimonio de lo que se había manifestado. Sin embargo, sí ha sido un malestar constante en el seno del Consejo Municipal y pues Eliana Rivera siempre ha estado recalcando que no podemos seguir recibiendo fresados en las parroquias, sino vías de primer orden, alcantarillado y agua potable. Yo he manifestado en las sesiones de consejo mi malestar de que se atienda también. Si imagínese, la semana anterior estuvimos por Pisilata, en la avenida Plateau exactamente, que todavía es un tramo de tierra, como es de piedra, y existe todas las vías, perdón, alternas, que también falta. Entonces, en la zona urbana todavía falta, entonces no se diga en la zona rural. Sí, he recalcado eso a la señora alcaldesa, tendrá ella sus números, sus razones, sus motivos para poderlo haber dicho eso en la rendición de cuentas, porque usted sabe que la rendición de cuentas se dice lo que se hace, se informa lo que se hace, porque eso también es subido al portal del Consejo Nacional Electoral, de cómo es Consejo de Participación Ciudadana, y eso se va corroborando también. Entonces, tendremos que ver las instancias pertinentes, a ver si es que en realidad eso se está cumpliendo, pero en el caso específicamente de la concejal Liliana Rivera, sí falta en el sector rural, sí faltan obras emblemáticas y esperemos que en este año se puedan al menos empezar las obras para que el alcalde de turno que venga pueda continuar el tema de la disponibilidad de estas obras.
1: En la sesión ordinaria de esta semana se analizará los temas tratados en la rendición de cuentas que brindó la alcaldesa a la ciudad de Ambato, ingeniera.
0: En la sesión de consejo no se trata eso, ¿no? Se trata más bien los puntos que se ponen en el seno del Consejo Municipal, que es en el orden del día. Tiene que atender algunos pedidos, algunos pronunciamientos también del sector del transporte, que todavía no se lo hace. Eso es lo que se pone y eso es lo que se trata. Algunos de conocimiento, otros de orden de aprobación.
1: Bien, muchísimas gracias. Interesante su comentario analizando las reformas al Código Orgánico Territorial. Muchísimas gracias a la participación de la ingeniera Eliana Rivera en nuestro programa de noticias. Tenga usted muy buenos días.
0: Qué gusto, un buen día a todos.
1: Marcamos las 7 de la mañana con 17 minutos.
2: Compensaciones jubilares en zona 3. En el auditorio de la Unidad Educativa Pedro Vicente Maldonado, en el cantón Riobamba, se desarrolló una emotiva jornada de gratitud y reconocimiento durante la entrega de compensaciones jubilares a ex servidores de la zona 3 del Ministerio de Educación, Deporte y Cultura, que comprende las provincias de Chimborazo, Cotopaxi, Pastaza y Tungurahua. El acto contó con la presencia del viceministro de Gestión Educativa, Juan Carlos Rodríguez, y del coordinador zonal 3, Holger Mariño. Las autoridades acompañaron a los beneficiarios en este significativo momento, reafirmando el compromiso del Gobierno Nacional con el cumplimiento de una deuda histórica. En total, 157 ex servidores públicos reciben esta compensación como un justo reconocimiento a su trayectoria y profunda vocación de servicio a lo largo de los años. De este grupo, 53 beneficiarios acceden al pago directo en efectivo por un monto de 2.1 millones de dólares correspondientes a mayo del 2026. Por otra parte, un total de 104 jubilados reciben bonos del Estado por la suma de 5.1 millones de dólares, mecanismo financiero que permite avanzar de manera sostenida en el cumplimiento de las obligaciones pendientes. Durante su intervención, el viceministro Rodríguez destacó que garantizar los derechos de los jubilados es una prioridad absoluta para el Gobierno Nacional, fortaleciendo la confianza ciudadana y consolidando una gestión pública responsable. La jubilación representa un momento de satisfacción por el deber cumplido en la formación de nuevas generaciones, por lo que han asumido el compromiso de reconocer

0: ese esfuerzo. 7:19. Fiesta terminó en pelea familiar. Lo que inició como una reunión familiar terminó en momento de tensión, gritos y agresiones físicas la noche del sábado en el sector de Letamendi. El hecho se registró cerca de las 22:30 en las calles Panecillo y Loma Redonda. Al llegar, los agentes tomaron contacto con Micaela, de 32 años, quien relató que durante la tarde y noche la familia compartía una reunión en casa de una tía donde varias personas consumían bebidas alcohólicas. Sin embargo, aproximadamente a las 21:30 el ambiente cambió drásticamente cuando se produjo una discusión entre Mauricio y Alex. Según el testimonio recogido por la policía, la disputa escaló rápidamente hasta convertirse en una agresión física entre ambos hombres. Diez heridos en las vías. Las sirenas no dejaron de sonar en Tungurahua. En menos de 24 horas, al menos 3 accidentes de tránsito de consideración se registraron en distintos puntos de la provincia, dejando como saldo una decena de personas heridas, vehículos destrozados y familias marcadas por el miedo y la tragedia. El primero de los siniestros ocurrió cerca de las 19 horas en el sector de Querochaca, en la vía a Pinguilí, en Mocha. Un estruendo estremeció la tranquilidad del sector y obligó a los moradores a salir de sus viviendas. La escena era impactante, contaron. Un automóvil Chevrolet y una camioneta Toyota habían colisionado de forma violenta. La alerta ingresó al ECU-911 y de inmediato se coordinó el despliegue de unidades de emergencia, paramédicos de los cuerpos de bomberos de Ceballos, Quero y Mocha, trabajaron contrarreloj para auxiliar a las víctimas atrapadas entre los hierros retorcidos. 4 personas presentaban heridas de gravedad y fueron trasladadas de urgencia a diferentes hospitales.
1: Sino Hidro, la Fiscalía retoma presentación de pruebas en el caso. Hoy continúa la etapa de juzgamiento del caso Sino Hidro, proceso penal en el que son acusados como autores directos y cómplices del delito cohecho 21 personas, entre las que está el expresidente Lenín Moreno, el empresario Conto Patiño, el ex embajador de China en Ecuador, Kai Runguo, y los abogados Eduardo Carminiani y Carlos Almeida. Por un pedido de última hora, el fiscal general encargado Carlos Alarcón, el sexto día de audiencia del juicio, no se instaló la mañana del 20 de mayo. El diferimiento de la audiencia fue solicitada por el líder de la fiscalía debido a que por 2 días estaba convocada la reinstalación de la audiencia de formulación de cargos en el caso Apagón, causa en la que se investiga a 21 personas por el delito de peculado. La fiscalía retoma la presentación de pruebas en el caso Sino Hidro.
0: 7:22. Ya casi no se exporta tomate. La guerra arancelaria entre Ecuador y Colombia ha tenido su repercusión en el mercado mayorista de Ambato y en las ventas. La disputa arancelaria entre Ecuador y Colombia, que empezó en enero de este año, ha tenido sus efectos en importantes proyectos que se estaban desarrollando para favorecer la comercialización de productos como el tomate riñón. Desde la empresa pública Mercado Mayorista de Ambato se informa que ya es muy poca la cantidad de este fruto que llega hasta el vecino país por los altos aranceles, lo cual también ha afectado el precio para el consumo interno. Alcides Quinatoa, gerente del Mercado Mayorista de Ambato, explica que en inicio fue un éxito total el envío del tomate riñón hacia Colombia y que con ello incluso se empezó a exportar pepinillo y pimiento. Sin embargo, con la guerra arancelaria que se desarrolla entre Ecuador y el país vecino, los envíos han caído al mínimo o casi nada. El funcionario mencionó que los grandes afectados son los productores porque en el año 2025 se llegó a exportar unas 8.000 cajas por semana y en actualidad con suerte se llega a enviar 1.000. Quinato agregó que el productor está llegando con el precio casi al punto de equilibrio. La producción de una caja de tomates llega aproximadamente $7.50, incluido el 10% de rentabilidad, y el precio de venta actualmente alcanza los $10 u $11. Pero cuando se estaba exportando a Colombia, estaba sobre los $15 y en ese rango se mantenía afirmó el gerente de la empresa pública municipal.
1: Las 7 de la mañana con 23 minutos. Las 7 de la mañana con 23 minutos, tiempo de entrevistas. A esta hora de la mañana estamos saludando cordialmente con el ingeniero Francisco Suárez. Ingeniero, el adelanto de las elecciones seccionales ha sido visto como una decisión más política que técnica. A través de las redes sociales aquí en la ciudad de Ambato, hemos visto que más de 10 presuntos precandidatos a la alcaldía aparecen ya en las redes sociales, idéntico para el gobierno provincial de Tungurahua. Esto podría afectar en las próximas elecciones porque las autoridades llegarían con un mínimo porcentaje de aceptación popular. ¿Qué podemos comentar al respecto? Ingeniero, muy buenos días. Bienvenido a nuestro programa de noticias.
2: Don Fernando, muy buenos días. Un grupo importante y saludarle al Grupo Continental. A sabiendas de que tenemos una modificación cuanto al día de las elecciones, se podría decir que fue por gusto, otros dirán técnicamente, otros legalmente. Lo cierto es que esto trastocó totalmente los planes de todos los movimientos y partidos políticos a nivel del país, una medida que aceleró los procesos, los cambios, las modificaciones en fechas y ha obligado para que se pongan a toda velocidad a buscar personas, porque no nos olvidemos de que en los actuales momentos el 50% está destinado para ser ocupado por mujeres, también un alto porcentaje para los jóvenes, quedando muy poco en relación a lo que antes se tenía para la gente de experiencia, que es la que realmente considero yo debería estar ostentando puestos importantes para llegar a las autoridades que mayor atención tienen que dar tanto a ciudades como provincias aquí en el país. Y esperemos que aquí en Ambato, que en Tungurahua, se haga un análisis importante de parte de los votantes para elegir los mejores y después no estar arrepentidos de que el servicio es inadecuado o insuficiente en cuanto a la atención de nuestra tierra, de nuestra ciudad y de nuestra provincia.
1: Ahora es indispensable que los candidatos sean verdaderos líderes con sus actuaciones de vida intachable, ejemplo de vida profesional relacionado con los diferentes sectores de la ciudad. De lo que se puede observar a través de las redes sociales, existen candidatos que ya cumplieron su actividad en el municipio y van por la reelección. Asimismo, existe un grupo de concejales que aspiran a ser concejales, pero también aparecen nuevos líderes que a lo mejor no tienen la experiencia necesaria para dirigir los destinos de nuestra ciudad, de nuestra provincia, ingeniero.
2: Considero yo de que la experticia, el tener conocimiento, debe ser bien valorado por la colectividad que se va a acercar hacia las urnas. La experiencia no es producto de solamente de que hayan pasado los años por uno, sino de ir atendiendo, de ir sirviendo y de ir conociendo. Entonces, esto puede ayudar muchísimo para que la ciudad y la provincia, en este caso, o las ciudades, nuestros cantones de la provincia, sean atendidos de buena manera y que quienes lleguen allá tengan el conocimiento claro de lo que hay que hacer por una ciudad, por un cantón. No podemos entregar a novatos. Lamentablemente, yo considero de que la juventud es muy importante en cualquier tipo de actividad, pero para estos designios de una colectividad tiene que ser bien analizado y entregado a personas que tengan un amplio conocimiento. Hay una serie de nombres que ya se han dado, varios de ellos, como usted bien manifiesta, don Fernando, gente que va para una reelección, otros que ya no pueden reelección, otros candidatos que aparecen pero que no tienen partido o movimiento que los cobije para ir a la elección. En definitiva, lo cierto es que tenemos por lo menos una docena nuevamente de candidatos para la alcaldía de Ambato. En cuanto a lo de la prefectura, un menor número se escucha, pero quizá al momento de ya la determinación en el mes de agosto de una firma definitiva en cuanto a la candidatura puedan aparecer muchos más. Y esto hace daño porque el que llega hacia la alcaldía o el que llega hacia la prefectura con apenas un 20-22% del electorado está accediendo a esto sin representar a una gran mayoría que debería darse. Ojalá en algún instante en el ámbito electoral se tome el camino de hacer una segunda vuelta en caso de que el candidato no obtuviese más del 50%, hacer una segunda vuelta que sería saludable e inclusive analizando ya también los concejales que podrían estar aglutinando una mayoría de servicio a la colectividad al interior del Consejo Cantonal.
1: Lamentablemente en las elecciones seccionales no se da la segunda vuelta que sería indispensable para que los candidatos lleguen con un respaldo mayoritario. Ahora, dirigir el Consejo Municipal deben tener ideas, aportes técnicos, económicos, generar ordenanzas, leyes locales, leyes de fiscalización, auditar la gestión municipal, y esto también es muy importante para quienes aspiran llegar como concejales al municipio ambateño, ingeniero.
2: Por eso decía, yo considero de que una persona que quiera llegar tiene que estar preparada. No podemos, por el simple hecho de estar integrando una lista en una papeleta, a lo mejor por ahí se tiene el apoyo, el respaldo de la colectividad y se llega sin tener un conocimiento. Entonces, es importante tener experiencia en el ámbito de manejar un consejo cantonal, de ver cómo se llevan las cosas. Si hasta los actuales momentos nos admiramos de que se deja sin presidencia a una reunión, se deja sin la palabra a los concejales, se cierran los micrófonos, no hay una libertad de expresión al interior del consejo, donde el debate debería ser muy amplio, muy bien discutido, bien consensuado. Realmente no hemos tenido una producción adecuada en cuanto al desempeño municipal en diferentes cantones de la provincia. Lo del consejo provincial realmente creo que hay muchísimo por hacer por la provincia de Tungurahua en cuanto a vialidad, en cuanto a turismo, en cuanto al servicio mismo de una provincia que presenta una serie de deficiencias. No hemos podido hasta el momento obtener un ingreso adecuado hacia la ciudad de Ambato por la zona sur. Ya por la zona norte se ve trabajando, se ve la forma en la que están ampliando la vía de acceso hacia nuestra ciudad, que era algo que nosotros habíamos esperado. Y el camino hacia el oriente totalmente olvidado, el otro camino por la vía Guarana también totalmente olvidado. Entonces, estas cosas sí que yo considero ha faltado peso en las autoridades provinciales que tienen una conexión directa con el gobierno nacional para golpear las puertas, pedir, solicitar, así como nosotros dimos un respaldo para que llegue a la presidencia de la República, ser atendidos de una forma, creo yo, pero que Ambato y Tungurahua merecen como ciudades y provincia importante en cuanto a ubicación y en cuanto también a apoyo al gobierno central.
1: Finalmente, ingeniero, en la presente temporada, temporada también de rendición de cuentas, ya lo dio el presidente de la República, lo dio también la alcaldesa de la ciudad de Ambato, Diana Caiza, también varios concejales. Un comentario de lo que ha sido el accionar de los concejales de mayoría y los concejales de minoría en el municipio ambateño. ¿Qué podemos comentar sobre este tema, ingeniero?
2: El Consejo Cantonal queda en deuda con la ciudad de Ambato. Sí, desde la cabeza, todo el grupo edilicio, considero yo, ha sido un sitio de disputa, de protagonismo personal, a ratos dejando de lado lo que sería empujar el beneficio de una colectividad, y realmente quedan en deuda, tanto los de mayoría como los de minoría, ¿sí? Siempre se queda con el sabor de no haber hecho o de que las cosas que uno quiere hacer no lo dejan hacer, pero realmente hemos visto un consejo cantonal muy diverso en mentalidad, en pensamiento, en discurso, sin una libertad de expresión como lo mantuve o lo dije anteriormente. Entonces estas cosas no le hacen bien. Yo viví un consejo cantonal, yo fui parte de un consejo cantonal donde se discutió muchísimo en sesiones, pero teníamos esa libertad. Cuando teníamos que decir las cosas, nadie osó siquiera regresar a ver a la secretaria o al secretario para decirle apague el micrófono. Siempre hubo una libertad, es bueno escuchar, todos los criterios, los comentarios, así no guste a la principal autoridad, pero en base a esto se construye, creo yo, de mejor manera una ciudad, una provincia, que siempre son importantes. Entonces, esperemos no equivocarnos los ambateños, los tungurahuenses, en cuanto a una elección, en cuanto a la forma de entregar nuestro voto, y aspirando también de que al final de nuestras vidas, don Fernando, lleguemos a ver un mejor conjunto de leyes que entreguen hacia quien realmente represente una colectividad el designio de ser el alcalde de un cantón provincial o también de la provincia. Entonces, esto va a ser importante y ojalá los tungurahuenses en el mes de noviembre hallamos o escojamos lo mejor para nuestra tierra.
1: Bien, ingeniero, muchísimas gracias. Interesante su comentario, analizando la extensa lista de precandidatos que aparecen en las redes sociales que aspiran llegar al municipio, al gobierno provincial de Tungurahua. Muchísimas gracias. La participación del ingeniero Francisco Suárez. Tenga usted muy buenos días.
2: Un buen día para usted, don Fernando, también. Un abrazo fraterno.
1: Marcamos las 7:35 a.m.
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4: 7:35 a.m.
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0: Siete de la mañana, 37 minutos. Pucará Grande fortalece el turismo con las 7 cochas. En medio de los páramos de Pucará Grande, a más de 4.000 metros de altura, se realizó un recorrido técnico para verificar los avances de la ruta ecoturística 7 cochas. Este proyecto comunitario apuesta por la conservación ambiental como una alternativa de desarrollo para sus familias. La inspección estuvo liderada por el prefecto de Tungurahua, Manuel Caizabanda, junto a Hugo Paredes, director de Obras Públicas, quienes constataron que el proyecto registra cerca del 90% de ejecución. La iniciativa contempla una inversión acumulada de aproximadamente $77.000 y contará con una nueva asignación de $25.000 en el 2026 para obras complementarias y equipamiento final. Caizabanda destacó que este proyecto refleja el compromiso de las comunidades con la protección de los páramos y las fuentes de agua, La autoridad agregó que Pucará Grande ha demostrado que es posible generar oportunidades económicas sin afectar a la naturaleza. Socializan el mejoramiento de alcantarillado sanitario. Se cumple con el proceso de socialización de la obra Mejoramiento de Alcantarillado Sanitario Pluvial y Agua Potable en las parroquias Celiano Monje, Picaigua, Pichilata, Izamba y San Francisco, con los beneficiarios de la parroquia Celiano Monje, sector La Carolina. Esta importante obra que impulsa la empresa municipal de agua potable y alcantarillado de Ambato cuenta con una inversión de 1.1 millones de dólares, beneficiando directamente a cientos de familias del sector y mejorando la calidad de vida de la población.
1: Las 7 de la mañana, 39 minutos. Tiempo de entrevistas en línea directa, la participación del magíster Juan Andagana. Es importante tener su comentario sobre la educación financiera, la importancia de incorporar educación financiera dentro de las actividades educativas, en escuelas, en colegios, pero sobre todo la educación financiera debe nacer desde la propia casa, desde la propia familia. ¿Qué podemos comentar al respecto? Magíster, muy buenos días, bienvenido a nuestro programa de noticias.
4: Muy buenos días a todos los amables radioyentes de Radio Continental. Con respecto a la pregunta, pues la educación financiera, como usted anticipó, eso viene desde la casa de nuestros padres. Nosotros como padres tenemos que educar a nuestros hijos sobre este tema tan importante que es la administración de la economía, diría yo, ¿no? Entonces, en ese marco, creo que nosotros somos el pilar fundamental de que a nuestros niños, a nuestros jóvenes, podamos educar desde la casa.
1: Definitivamente, la educación financiera no debe limitarse únicamente a escuelas, colegios, sino extenderse sobre todo a las familias. Hoy en los tiempos actuales vemos un sobreendeudamiento de personas que recurren constantemente a préstamos, a tarjetas financieras sin la adecuada planificación económica, magíster.
4: Así es, estamos en un boom de endeudamiento de la población por un sinnúmero de instituciones financieras que han nacido pues acá en el Ecuador entero, ¿no? En especial acá en la Sierra Centro, norte del Ecuador, por cuanto la misma superintendencia permite que sigan abriendo más cajas comunales, más cajas de ahorro, más cooperativas. Entonces, no mide este riesgo de pronto de que la gente tenga este inconveniente de sobreendeudarse, ¿no? Y la falta de la educación financiera, la gente coge el dinero de los ahorros de la gente coge el dinero de las madres de familia que ahorran con la venta de sus animales menores como cuy, conejo, chancho, y vienen a ahorrar en la cooperativa o en las cajas que están ahorita también haciendo mal hábito del ahorro, porque las cajas no son autorizadas para captar ahorros. Sin embargo, como dicen que son entidades financieras, están captando. Entonces, todo ese recurso que se une, que se junta, lo damos crédito a las personas. ¿Para qué? Para que pueda hacer sus negocios, que compren su terrenito, para que haga su vivienda, para que mande a la educación a los hijos, para que compre su herramienta de trabajo. Pero hay mucha gente que mal utiliza en otras cosas y después no paga, ¿no? Y piensa que el dinero es del gobierno, piensa que el dinero es del gerente. Entonces ya no quieren pagar. Incluso este tipo de problema viene acarreando muchas cosas, ¿no? Luego el mismo ente de control nos exige que provisione de la morosidad, que tiene que tener patrimonio, que bueno, al menos a las cooperativas de segmento 1 y 2 hasta 3 los exige muchísimo con los indicadores que dice la norma.
1: Hay que evitar problemas de sobreendeudamiento, inclusive posibles exclusiones del sistema financiero. Se conoce que en las cooperativas existe una alta tasa de morosidad y esto hay que controlar para evitar problemas futuros, no solo en las cooperativas, sino también en las llamadas ahora cajas de ahorro, ingeniero.
4: Así es. Mucha facilidad que lo está brindando las cooperativas. No sé si no hacen análisis de costo-beneficio, ¿no? Está bueno, yo también quiero que me den una tasa baja, pero a veces el costo, el gasto que se incurre a veces no cubre. Entonces hay cooperativas o cajas también que dan esa facilidad bajando las tasas, no haciendo firmar a los cónyuges, ofertando para poder colocar el recurso, ofertan con mucha facilidad. Entonces, no hace una verdadera educación financiera como nació las cooperativas de ahorro y crédito hace años, ¿no? Las cooperativas de ahorro y crédito nació desde una organización, desde una necesidad de la gente para que podamos hacer este tipo de uso en las cooperativas. Entonces nacieron con educación financiera, porque me acuerdo cuando en una X cooperativa yo abrí la cuenta hace 30 años, a mí me hicieron en 90 días después de la apertura de la cuenta, dijo venga a hacer un día de curso de cooperativismo para poder ingresar a crédito, ¿no? Pero hoy en día abres de mañana tarde y ya te ofrecen el crédito, entonces no hay una verdadera educación financiera, lo hemos perdido, esa esencia de ser cooperativista.
1: La Superintendencia de Economía Popular y Solidaria debe actuar en todo el sistema financiero, tanto en bancos como en cooperativas. La urgencia de control cobra mayor fuerza debido a que en los tiempos actuales la morosidad ha crecido en las instituciones financieras, Magister.
4: Así es, la morosidad creció desde, me acuerdo, desde octubre de 2019, de 2019, luego la pandemia que vino, pues 2019, 20, 21, casi hasta 22, nos afectó, nos azotó, pero duramente a las instituciones financieras y a los socios, obviamente, por pérdida de trabajo, por pérdida de negocio, y después vino la sequía, nuevamente el levantamiento indígena. Nuevamente en el 2024 la sequía, luego también viene en 2023, 24, 25 viene, pero ese boom de extorsionadores, ¿no? De extorsionadores, no robaron los negocios, no robaron los vehículos, entonces la gente también sí ya puso bastante mal, ¿no? Y también la migración hacia los Estados Unidos por falta de trabajo o por las amenazas de esta gente que estaban extorsionando, van a Estados Unidos, unos encuentran trabajo, otros no encuentran, otros no quieren pagar, entonces eso ha causado un tremendo sobreendeudamiento, que el ente de control simplemente lo que vienen a decir es que la norma dice así, es que la norma es así, es que así dice la ley, entonces no nunca ellos analizan de dónde nació esta problemática de la morosidad y el sobreendeudamiento. Es no solamente la educación financiera, sino el fenómeno externo también nos ha afectado muchísimo a todas las entidades financieras.
1: Es urgente el control de la Superintendencia de Economía Popular y Solidaria, sobre todo hoy que hay que cobrar mayor fuerza debido a que en el sector siguen habiendo empresas con índices bajos de provisión y altas carteras improductivas. Muchísimas gracias la participación del magíster Juan Andagana en nuestro programa de noticias analizando el tema de la educación financiera. Tenga usted muy buenos días.
4: Muchas gracias a todos los radio oyentes.
0: 7:48. Sanidad para García Moreno. Alfin, Chambiato, Sigualó, Chumaquí, Catimbo y Sigualó Bajo contarán con red sanitaria tras años de pedidos y gestiones. Las comunidades Chambiato, Sigualó, Chumaquí, Catimbo y Sigualó Bajo en la parroquia García Moreno dejarán atrás las letrinas y los pozos sépticos con la construcción de un nuevo sistema de alcantarillado sanitario que beneficiará a cerca de 200 familias. La obra municipal fue oficializada días atrás con la colocación simbólica del primer tubo, acto en el que participaron autoridades locales y moradores de los sectores beneficiados. Edison Pilla, presidente del gobierno parroquial de García Moreno, manifestó que existe satisfacción entre los habitantes debido a que este proyecto fue esperado durante varios años. Explicó que el proceso requirió seguimiento técnico y actualización de estudios elaborados entre el municipio y Conagopare Tungurahua. Además, indicó que el presupuesto participativo del 2025 permitió priorizar esta intervención sanitaria que contempla 2.6 kilómetros de alcantarillado. Según explicó, la obra representa un avance importante para que las comunidades rurales, que durante años han tenido dificultades por la falta de saneamiento básico, el proyecto tiene una inversión de $74,000 y un plazo de ejecución de 120 días. Diego Soria, director de Agua Potable y Alcantarillado del municipio de Pelileo, explicó que el trabajo forma parte de un plan integral ejecutado en distintos sectores de la parroquia. Recordó que anteriormente se atendió a La Libertad con 1.25 kilómetros de alcantarillado y que el año pasado también se ejecutaron 2.7 kilómetros en Chumaquí. Sanidad para García Moreno. Dueños y mascotas comparten felices. El pasado domingo se realizó el evento Patita Fest 2026 en Ceballos en el marco de la celebración de los 40 años de cantonización. El evento fue organizado por el municipio local. Alegría, amor y ternura compartieron las familias junto a sus fieles amigos de cuatro patas, fortaleciendo el respeto, cuidado y cariño. Primero se realizó una maratón canina, luego una feria y finalmente la bendición de las mascotas. 7:51 a.m. Medicinas de India en 3 semanas. Daniel Noboa puntualizó que se garantizará la transparencia y evitará márgenes de sobreprecio asociados a redes delictivas internas. El gobierno de Ecuador prevé concretar en un plazo máximo de 3 semanas la adquisición masiva de medicamentos importados desde la India para abastecer la red de hospitales públicos del país. El anuncio oficial fue realizado por el presidente de la República, Daniel Noboa, durante su informe a la Nación en la Asamblea Nacional. Dicho anuncio posteriormente fue ratificado y detallado por la ministra de Gobierno, Natalie Morillo, como una medida prioritaria para contrarrestar los niveles críticos de desabastecimiento e intermediación ilícita que existe en el sistema sanitario nacional. Al término del evento democrático en el Parlamento Legislativo, la ministra Morillo precisó las directrices cronológicas de la transacción internacional. La funcionaria señaló que debido al carácter emergente de la negociación de gobierno a gobierno, el cargamento de medicamentos e insumos médicos arribará de forma inmediata para dotar a las distintas casas de salud, según informó la ministra. 7:52 a.m. Ministros ganarán menos. El presidente de Bolivia, Rodrigo Paz, anunció ayer que reducirá a la mitad su salario y el de sus ministros como parte de un esfuerzo y compromiso con el país cuando se cumplen 4 semanas de conflictos y bloqueos de carreteras liderados por sindicatos campesinos que exigen su renuncia. Este presidente, junto a sus ministros, ha asumido la decisión como parte del esfuerzo y el compromiso con el país de rebajarse el salario al 50%, aseguró Paz durante la conmemoración de los 217 años de la gesta libertaria de Sucre, la capital constitucional de Bolivia y sede del órgano judicial. Hasta antes de esa decisión, el mandatario boliviano percibía un salario de $3,617 y ningún otro funcionario podía ganar más que el presidente. Con la reducción, la remuneración presidencial quedará en unos $1,808. 7:53 a.m. Amenazas a candidatos y actos violentos marcan la campaña en Colombia. La campaña para la primera vuelta de las elecciones presidenciales de este 31 de mayo en Colombia es la más virulenta de los últimos 8 años, no solo por las amenazas a la seguridad de los candidatos, sino por el aumento de la violencia en distintas partes del país. Hace un año, antes del arranque de la campaña, fue asesinado el senador Miguel Uribe Turbay, precandidato del partido de derecha Centro Democrático, y en las últimas semanas han denunciado amenazas en su contra los candidatos Paloma Valencia del mismo partido, Abelardo de la Espriella del ultraderechista Defensores de la Patria e Iván Cepeda del izquierdista Pacto Histórico. Además, este mes fueron asesinados a tiros la presidenta del Consejo Municipal de Obando en el Valle del Cauca, Milady Villada González del Centro Democrático, el coordinador de la campaña de la Espriella en Cubarral, el exalcalde Rogers Mauricio de Vía y el exsecretario de gobierno de ese municipio, Fabián Cardona. Por eso, en sus mítines, los candidatos cuentan con robustos esquemas de protección e incluso de la Espriella habla protegido por una pecera blindada de cristal que le instalan en los escenarios en los que comparece. 7:55 a.m.
1: Las 7:55 a.m. A esta hora de la mañana estamos saludando cordialmente con el economista Marcelo Mejía Chávez, presidente del Colegio de Economistas en la ciudad de Ambato. Economista, la Comisión, la Secretaría General de la Comunidad Andina de Naciones tramitará recursos de Ecuador y reclamos de Colombia. Los dos gobiernos no acceden a encontrar soluciones, por lo que la Comunidad Andina de Naciones procura encontrar algún tipo de soluciones a este problema de la tasa de seguridad. ¿Qué podemos comentar al respecto? Economista, muy buenos días. Bienvenido a nuestro programa de noticias.
11: Don Fernando, buenos días. Es un gusto saludar a toda la amable audiencia que sigue el Grupo Radial Continental en esta mañana. Sí, bueno, estamos atravesando un proceso que inició aproximadamente en enero del 2026 con la generación e incremento de las tasas arancelarias que tanto Ecuador como Colombia han venido reportando en su proceso de interacción comercial. Habiendo empezado con un 30%, habiéndose elevado hasta un 100% en varios de los productos que nosotros importamos desde Colombia, y ahora con un poco margen de maniobra para poder garantizar que esto se vaya a ir solventando de una manera rápida, pues la intervención de la Secretaría de la Comunidad Andina está buscando justamente los procesos de mediación necesarios para garantizar que dentro del proceso de interacción que tiene este grupo comercial, que implica países como Ecuador, Colombia, Perú, Bolivia, no se vaya a fracturar. Por lo tanto, la importancia que tiene la intervención de este organismo supranacional, pues lo que busca es garantizar que lleguen acuerdos entre los gobiernos y de esa manera solventar estos procesos que están debilitando no solo a la economía de los dos países, sino que estarían afectando justamente a este grupo regional.
1: Ahora, la entidad, la Comunidad Andina de Naciones, exhortó a ambos gobiernos a poner en funcionamiento en el más corto plazo mesas de trabajo acordadas entre ambos países, pero lamentablemente sin ningún tipo de resultados, economista.
11: Sí, la negativa que existe por parte de los gobiernos debido a que no se han cumplido, por así decir, los intereses que tienen detrás es lo que limita la capacidad que tiene también este organismo supranacional para poder garantizar que este proceso fluya de la mejor manera. Es necesario recordar que una de las razones por las cuales Ecuador comenzó este proceso a través de su gobierno es el hecho de la seguridad en frontera. Y este tema, de alguna manera, ha sido respondido por el presidente Petro, indicando que la garantía de la seguridad en frontera, sobre todo desde el lado colombiano, está totalmente asegurada. Sin embargo, pues podemos seguir observando que grupos, sobre todo disidentes de las antiguas Fuerzas Armadas Revolucionarias de Colombia, todavía mantienen su accionar en zonas limítrofes junto con otros agentes, otros actores pertenecientes a GDOs ecuatorianos. Todo este proceso de seguridad limita la capacidad de negociación que se tiene, y en ese sentido, a pesar de ser un organismo supranacional, la Comunidad Andina de Naciones no tiene la capacidad necesaria ni la potestad para garantizar que este proceso de negociación fluya de la mejor manera.
1: Ahora, para ingresar a Ecuador, los productos colombianos deben pagar un arancel del 100%. A partir del mes de junio, bajará al 75%. Se aspira que el proceso electoral en Colombia dé algún tipo de respuestas positivas, porque también este problema se ha politizado. El gobierno ecuatoriano está respaldando al candidato, a los candidatos de la derecha, pero de lo que se conoce, el candidato Iván Cepeda va llevando el liderato en las encuestas de las elecciones presidenciales en Colombia, economista.
11: Justamente estamos ante una situación que podría de alguna manera determinar el rumbo que vaya a tomar este conflicto arancelario que se está viviendo actualmente. Lamentablemente, pues, todo dependerá de los resultados de los comicios que se vayan a dar en los próximos meses. Y justamente el hecho de que el candidato Cepeda, que está o es parte del bloque progresista, o que tiene muchísima afinidad con el presidente actual, Gustavo Petro, lo que va a buscar es garantizar que su país se mantenga en los principios que ha venido defendiendo el presidente Petro. Sin embargo, no todo está dicho, y lo importante aquí sería considerar que, a pesar de que gane un candidato que mantenga esa línea, los procesos de negociación deben seguir, porque lo que se ve afectado no es una persona. Estamos afectando a toda una nación, o a dos naciones hermanas que lamentablemente, por cuestiones de diferencias ideológicas, se están viendo golpeadas a nivel económico de una manera sustancial. La generación de aranceles sobre el 100% para la importación de productos tanto colombianos como ecuatorianos en este proceso mercantil, lo que termina es incrementando los precios, limitando la capacidad de exportación y aumentando el contrabando. Todos esos problemas terminan deteriorando la salud económica tanto de Colombia como de Ecuador, y lo hemos podido ver. Sobre todo Ecuador ha presentado, sí, supuestos resultados positivos en su balanza comercial con Colombia, pero esto no significa que ayude a mejorar la economía, sino que estamos limitándonos en cuanto a lo que significa la importación de estos productos.
1: Finalmente, la Comunidad Andina de Naciones está exhortando a ambos gobiernos a poner en funcionamiento en el menor tiempo posible mesas de trabajo. Caso contrario, podrían atraer también sanciones económicas tanto para el gobierno ecuatoriano como para el gobierno colombiano si no se respeta las decisiones de la Comunidad Andina de Naciones, economista.
11: Justamente el mecanismo con el que está tratando la Comunidad Andina de Naciones de persuadir a los dos gobiernos a entrar en un proceso de negociación viene con la generación de sanciones económicas. Sin embargo, como lo mencionaba, esta afectación termina siendo bastante sustancial para toda la economía de la Comunidad Andina, para los cuatro países que la conforman, sobre todo teniendo en cuenta que una de las amenazas más recurrentes del presidente Petro ante la poca gestión e incluso la negación de Ecuador a sentarse en una mesa de diálogo para poder llegar a acuerdos frente a este conflicto arancelario es salirse de este bloque. Esto afectaría de manera sustancial, no solo, como mencionaba, la economía ecuatoriana, sino a la del bloque entero, por cuanto estos mecanismos coercitivos lo que esperan es garantizar de alguna manera una persuasión sobre los dos gobiernos, buscando que se lleguen a acuerdos que dejen de afectar a la economía del bloque en general.
1: Bien, economista, muchísimas gracias. Interesante su comentario. Analizando la solicitud de la Comunidad Andina de Naciones para que los gobiernos de Ecuador y Colombia bajen los aranceles a los establecidos en meses anteriores. Muchísimas gracias a la participación del economista Marcelo Mejía Chávez en nuestro programa de noticias. Tenga usted muy buenos días.
11: Muchísimas gracias por la invitación. Siempre es un gusto poder compartir con la ciudadanía este tipo de información.
1: Marcamos las 8 de la mañana con 4 minutos.
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12: 8:04.
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0: todos los deportes en las estaciones del Grupo Radial Continental. La tricolor inició ya la fase final de la preparación de cara al Mundial 2026 en Columbus, Estados Unidos, que será la base de la selección y donde desde el miércoles pasado ya se encuentran el director técnico Sebastián Becasese, su cuerpo técnico y hasta ayer 14 jugadores. El estratega argentino suma de a poco los futbolistas elegidos para los trabajos y partidos amistosos ante Arabia Saudita el 30 de mayo y Guatemala el 7 de junio, aunque su mira está en el debut del Mundial el 14 de junio en Costa de Marfil. Nosotros no tenemos que perder de vista que el foco, lo más importante, es el partido del debut. Ahí es donde tenemos que llegar bien, afirmó Becasese. Para el primer amistoso que se desarrollará en Harrison, el director técnico no contará con equipo completo, ya que ese mismo día, William Pacho del PSG y Piero Hincapié de Arsenal disputarán la final de la Champions, mientras que otros seleccionados habrán completado máximo 2 días de trabajo con el grupo. Además, indicó que valorará si un jugador ha tenido continuidad durante la temporada o si ha sumado pocos minutos con el objetivo de darle más o menos descanso.
1: Sanguinetti estalló contra críticas. Tras la caída dominical 2-0 ante Emelec por el torneo local, el ambiente en el camerino de Macará se tornó tenso, pero no precisamente por el resultado en Guayaquil. El director técnico celeste, Guillermo Sanguinetti, compareció ante los medios con un tono firme y un objetivo claro: blindar a su plantilla, exigir rigurosidad al periodismo y poner en valor la histórica campaña que el club viene firmando en la Copa Sudamericana. Para el estratega uruguayo, el ruido generado tras el reciente empate 1-1 como local ante el cuadro peruano, resultado que, pese a los cuestionamientos, selló la clasificación invicta a la siguiente fase del torneo internacional, carece de fundamento normativo y subestima el esfuerzo de un plantel corto. Sanguinetti no ocultó su fastidio por lo que considera una falta de reconocimiento a los logros de su equipo, especialmente considerando las limitaciones económicas de la institución. Estamos muy conformes con lo que sucedió en Copa Sudamericana. Siendo un equipo con un presupuesto muy bajo, hemos logrado la clasificación a la siguiente fase.
0: Buscar un nuevo goleador, la deuda que tiene la Tri a las puertas del Mundial 2026. En la ofensiva tricolor hay dudas, especialmente por la inminente despedida de Ener Valencia. El primer gol de Ecuador en una Copa del Mundo llegó gracias a Agustín Delgado. Fue el 3 de junio del 2002 cuando el team marcó de cabeza el descuento en la derrota 2-1 ante México durante el debut ecuatoriano en Corea-Japón. 24 años después, la Tri enfrenta una preocupación que en ese tiempo no sufría: la falta de delanteros goleadores. A las puertas del Mundial 2026, el panorama ofensivo genera dudas. Será la última Copa del Mundo de Ener Valencia con la selección. El delantero máximo goleador histórico de Ecuador y también máximo anotador ecuatoriano en mundiales con 6 goles, ya confirmó que no volverá a disputar eliminatorias sudamericanas. La despedida de Superman deja un vacío enorme en la Tri y una tarea a resolver cuanto antes. Para el amistoso de Ecuador ante Arabia Saudita el 30 de mayo, los delanteros convocados fueron Valencia, Alan Minda, Gonzalo Plata, Jeremy Arévalo, Jordi Caicedo, Kevin Rodríguez, Nilson Angulo, Bruno Caicedo, Anthony Valencia, John Mercado y Luis Fragoso. Buscar un nuevo goleador de la Tri tiene una deuda pendiente. Aspiramos que en estos partidos preparatorios se dé oportunidades a nuevos jugadores y no se insista con los que ya han cumplido su vida deportiva.
1: Uzúcar analiza agónico triunfo. Alivio, pero con un enorme llamado de atención interno, técnico universitario volvió a sonreír en el Estadio Bellavista tras vencer de forma agónica por 2-1 a Leones del Norte antes de ayer. El resultado le permite al Rodillo respirar en la tabla de posiciones de la Liga Pro Serie A, donde ahora ocupa la undécima casilla, alejándose de la zona peligrosa. Sin embargo, en la rueda de prensa posterior al partido, el director técnico Francisco Uzúcar no ocultó su malestar por los fantasmas que volvieron a rondar al reducto ambateño. A pesar de la euforia en los graderíos por los 3 puntos dictaminados en los últimos soplos del encuentro, el semblante del timonel charrúa reflejó la tensión de un partido que a su criterio debió liquidarse mucho antes. Uzúcar arrancó su comparecencia desnudando la autocrítica que impera en el cuerpo técnico. Para el estratega, el desarrollo del partido repitió un guión peligroso que ya le ha costado puntos importantes al equipo en fechas anteriores. El perdonar al rival cuando se tiene el dominio. Tuvimos mejores situaciones y no pudimos convertir. Me voy con bronca porque casi nos pasa lo mismo que en otros partidos, disparó con firmeza el entrenador uruguayo, evidenciando que la falta de continuidad sigue siendo la gran tarea pendiente del cuadro albirrojo.
0: La Tri dio un listado de 34 convocados para el partido del sábado. Sin embargo, el 7 de junio, que medirá Arabia como última prueba, ya irá con los 26 jugadores oficiales del Mundial. Ante Guatemala el 30 de mayo ya se podrá apreciar una base más cercana a la que presentará en el primer juego del Grupo E. Becasese, ya en modo mundialista, alentó la ilusión de una gran participación de la Tri. Nos propusimos hacer nuestro mejor mundial de la historia. Ecuador nunca jugó más de 4 partidos en un mundial. Nuestro sueño es jugar los 8 partidos, acotó. Advirtió no caer en el pensamiento de que en el primer partido se va a definir una clasificación. Eso es falso. Cada partido nos va dando el derecho a ganar el siguiente y así ir avanzando en nuestro objetivo. Su confianza se basará en el grupo que ha formado en los 22 meses de proceso en el banquillo tricolor. Explicó que 55 jugadores forman parte de la lista preliminar y que solo quedarán 26 para la Copa del Mundo.
1: El Ponchito ya piensa en Aucas. Mushukruna volvió a dejar dudas en condición de local tras empatar 2-2 ante Guayaquil City en un compromiso intenso y con emoción.
0: Nos va dando el derecho a ganar el siguiente y así ir avanzando en nuestro objetivo. Su confianza se basará en el grupo que ha formado en los 22 meses de proceso en el banquillo tricolor. Explicó que 55 jugadores forman parte de la lista preliminar y que solo quedarán

0: 17 unidades, alejándose momentáneamente de los puestos de estelares del campeonato nacional. Sin embargo, el plantel ya cambió rápidamente de página y concentra toda su atención en el próximo desafío. Mushukruna recibirá este domingo 31 de mayo a Aucas desde las 13 horas en un duelo que aparece como clave para sus aspiraciones de escalar posiciones. El conjunto oriental llega con mejor presente futbolístico, ubicado en el séptimo lugar de la tabla con 22 puntos. El cuerpo técnico confía en corregir los errores defensivos mostrados ante el Guayaquil City y aprovechar la localía para reencontrarse con el triunfo. La hinchada espera una reacción inmediata de un equipo que necesita sumar de a tres para no perder terreno en el torneo.
1: Francisco Egas, presidente de la Federación Ecuatoriana de Fútbol, analizó lo que se le viene a la Tri a 19 días de su estreno en el Mundial. Las expectativas son altísimas, eso siempre se va a hacer una responsabilidad muy grande, expresó el directivo. Egas detalló que en Columbus la selección cuenta con todas las comodidades en lo que es considerado el mejor complejo de la Major League Soccer. Aunque la selección de Ecuador anunció el domingo pasado 34 jugadores para el partido amistoso del 30 de mayo contra Arabia Saudí, esperará hasta el 1 de junio, tiempo límite permitido por la FIFA para divulgar la lista definitiva. Hasta ayer, 14 jugadores habían llegado a Columbus, nombres como Darwin Cagua, Luis Fragoso, Michael Da Costa y Aymar Medina llegan con la expectativa de consolidarse en el proceso de la Tri.
0: Imbabura recibe la tercera válida por el Nacional de Rally. El norte del país vivirá la adrenalina y la velocidad. Entre el viernes 29 y el sábado 30 se disputará el Rally Caminos de Imbabura. Esta es la tercera válida del Campeonato Nacional de Rally. La carrera tendrá 8 tramos cronometrados con un total de 222 kilómetros entre especiales de velocidad y enlaces. Para esta válida se tendrá la participación de pilotos de todo el país, quienes buscarán el podio. Tripulaciones de Tungurahua también han confirmado su presencia, entre ellos está Martín Navas, quien está inscrito y será parte de esta prueba en Ibarra.
1: Algunos cortos mundialistas. Torres fuera del Mundial en la selección de Uruguay. El centrocampista uruguayo Facundo Torres afirmó ayer que se perderá el Mundial de Fútbol 2026 tras una llamada telefónica del entrenador de la selección de ese país. Con lesiones en la nómina en España, el portero Joan García, los defensas Mac Puvil, Eric García y el atacante Víctor Muñoz forman parte de la lista del técnico Luis de la Fuente para el Mundial, una convocatoria en la que aparecen tanto Lamine Yamal como Nico Williams. Ambos han acabado la temporada con sendas lesiones. Tevez y Gallardo pasan a la pantalla. Los exjugadores y actualmente directores técnicos Carlos Tevez y Marcelo Gallardo fueron anunciados como los refuerzos en la cadena ESPN y Disney para integrar la nómina de comentaristas para la próxima Copa del Mundo. En Colombia, James y Díaz lideran una lista sin sorpresas. El centrocampista James Rodríguez, el del Minnesota United y del delantero Luis Díaz del Bayern Múnich lideran la lista de 26 jugadores que representarán a Colombia en el Mundial 2026 con una convocatoria sin sorpresas en la que aparecieron los jugadores Néstor Lorenzo, suele llamar Colombia con James y Díaz, lideran una lista sin sorpresas.
0: Morlacos quieren una hazaña. Deportivo Cuenca visita a Santos por la sexta y última fecha de la fase de grupos de la Copa Sudamericana. Necesita ganar en Brasil. Una verdadera final es la que afronta el Deportivo Cuenca esta noche en Brasil. El cuadro colorado visita al equipo de Santos en el Estadio Urbano Caldeira por la última jornada de la fase de grupos de la Copa Sudamericana. El compromiso se juega hoy desde las 19:30, hora de Ecuador, y marcará el futuro del conjunto morlaco en el torneo. Una victoria le permitirá asegurar su clasificación a la siguiente ronda, mientras que un empate lo dejará pendiente de lo que ocurra en el otro duelo del grupo. Una derrota, en cambio, significaría la eliminación. La tabla está completamente apretada. San Lorenzo de Almagro lidera con 7 puntos y al

0: mismo tiempo enfrentará al Deportivo Recoleta en el Estadio Pedro Videgaín de Argentina. Recoleta suma 5 unidades, Deportivo Cuenca tiene 6 y Santos aparece último con 4, aunque todavía mantiene opciones matemáticas de avanzar a la siguiente fase. En Brasil también existe expectativa por la posible presencia de Neymar. Desde medios brasileños se menciona que podría tener algunos minutos en este compromiso decisivo, buscando ayudar a Santos en la pelea por la clasificación y seguir en carrera en el torneo internacional.
1: Finalmente, Sanguinetti, director técnico de Macará, manifiesta que está muy conforme con lo sucedido en la Copa Sudamericana. Siendo un equipo con un presupuesto muy bajo, hemos logrado la clasificación a la siguiente fase. El día jueves vamos a disputar la posibilidad de mantener ese primer puesto. Esa es la idea. Pero por eso aspiro que los jugadores brinden todo de sí para seguir en la ruta de triunfos en la Copa Sudamericana. En la parte final establecemos contacto con la capital de la República. Vamos a recibir información deportiva de última hora.
2: Luis Miguel Escalada estaría muy cerca de regresar a Emelec, aunque esta vez será fuera de las canchas. El ex delantero argentino nacionalizado ecuatoriano tendría un acuerdo para convertirse en el nuevo director deportivo del club guayaquileño. Actualmente Escalada cumple esa función en Deportivo Cuenca, pero su llegada al bombillo buscaría aportar experiencia en medio de la complicada situación deportiva que atraviesa el equipo. Emelec ocupa los últimos puestos de la Liga Pro y además viene de quedar eliminado de la Copa Ecuador ante un club de segunda categoría. Mientras tanto, el plantel continúa bajo el interinato de Cristian Nasuti.
3: Resultados y sensaciones distintas para los integrantes del Grupo E del Mundial 2026. Alemania, Costa de Marfil, Ecuador y Curazao aprovecharon la fecha FIFA para consolidar sus estrategias y despejar dudas de cara al inicio del torneo. Alemania, cabeza de serie, obtuvo 2 victorias, pero con algunas preocupaciones. La Mannschaft se impuso 4-3 contra Suiza y derrotó 2-1 a Ghana. En ambos compromisos, los teutones mostraron su calidad ofensiva, el talento de sus atacantes y la capacidad de marcar diferencias en el área rival. Sin embargo, dejó en evidencia fragilidad defensiva, desconcentraciones y desequilibrio a la hora de proteger su arco. Costa de Marfil se ilusiona con un mundial histórico. Los elefantes africanos golearon con categoría a Corea del Sur 4-0 en una exhibición de potencia física y velocidad, y además superaron por la mínima diferencia a Escocia. Además de su fuerza en ataque, se destacó su solidez defensiva sacando su arco en cero en ambos encuentros. Curazao es la selección con más dudas. La Ola Azul perdió 2-0 contra China y 5-1 con Australia en el estreno de Fred Rutten como entrenador del combinado nacional. La falta de respuestas ante los planteamientos rivales y la calidad de su plantel hacen creer que su paso por el Mundial será breve. Ecuador cosechó 2 empates, pero dio pasos hacia adelante en cuanto a su expresión futbolística. Una desconcentración defensiva ante Marruecos y no poder capitalizar las oportunidades generadas contra Países Bajos son los puntos a corregir para el gran desafío de este año. Los jugadores y el cuerpo técnico aspiran a más, no se van conformes, pero valoran el progreso del equipo de todos. Inicia la cuenta regresiva y el Grupo E promete muchas emociones y alto nivel de competencia.
4: Ahora hablamos de la UFC porque el peleador ecuatoriano Michael Morales ha sido designado como el suplente oficial para el combate por el título de peso welter. Islam Makhachev, vigente campeón, e Ian Machado Garry se enfrentan el próximo 15 de agosto en Filadelfia, Estados Unidos. En caso de que Machado o Makhachev sufra algún percance, Morales deberá ocupar su lugar en el evento estelar por el cinturón. Si Makhachev no puede pelear, el tricolor subirá a la pelea, pero ahí no será por el título, ojo. Morales tiene un extraordinario récord profesional de 19 victorias y se mantiene invicto. Además, es el deportista con mayor proyección de la división.
2: Las figuras de este plantel alemán, 4 veces campeón del mundo y que será el último adversario de la Tri en esta fase de grupos. Tenemos a Manuel Neuer, lo dicho, que a sus 40 años vuelve a la selección alemana con 4 mundiales jugados y también fue campeón mundial en Brasil 2014. También está Joshua Kimmich con 31 años, 2 mundiales jugados, 48 partidos y también 13 asistencias en lo que ha sido su temporada con el combinado teutón. Tenemos a Jamal Musiala con 23 años, 1 mundial jugado, 5 goles y 6 asistencias en lo que ha sido su temporada. Seguimos con Nick Woltemade con 24 años, debutará en mundiales, tiene 53 partidos y además registra 12 goles en esta temporada. Sin duda es una de las potencias a tomar en cuenta en esta Copa del Mundo.
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1: Las dos últimas pruebas previo al inicio de la Copa Mundial de la FIFA 26. Será el primer rival Arabia Saudita en New Jersey este 30 de mayo. Y vale aclarar que de esta nómina de 34 futbolistas, luego quedarán solo 26. La lista definitiva de los 26 futbolistas citados para la próxima Copa del Mundo. ¿Cómo es ese centro de primer nivel en el que se encuentra entrenando la selección durante su estadía acá en Columbus? La práctica será sin acceso a los medios de comunicación, pero de a poco se va completando el grupo y se espera que ya entre hoy y mañana termine de completarse el plantel para que el técnico tricolor pueda contar con ya la gran mayoría de sus futbolistas. Y digo la mayoría porque sabemos que obviamente William Pacho y Piero Hincapié serán baja para este amistoso frente a Arabia, ya que ambos deben disputar la final de la Champions el próximo 30 de mayo en el duelo entre el PSG y el Arsenal, que decidirá al próximo campeón de la Liga de Campeones de la UEFA. Son ellos las únicas bajas confirmadas en el equipo ecuatoriano para ese primer amistoso. El resto deberá estar a disposición del cuerpo técnico encabezado por Sebastián Becasés.
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0: En Baños de Agua Santa, uno de los destinos turísticos más reconocidos del Ecuador, probablemente por su innovadora propuesta de turismo de aventura, observación de naturaleza, agroturismo, turismo comunitario, que se desarrollan bajo tradiciones religiosas y culturales que marcan la puerta de acceso a la Amazonía ecuatoriana. Las termas El Salado, el balneario Santa Clara, las termas de la Virgen y las termas de Santa Ana brindan al turista las cualidades curativas de cálidas aguas que son del deleite de grandes y chicos. 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
1: Ayer, sin duda, que las alarmas se encendieron, sobre todo en el fútbol argentino, cuando Lionel Messi tuvo que abandonar el terreno de juego en medio del partido que disputaba el Inter Miami tras una pequeña molestia física del 10 del cuadro de las Garzas y la selección albiceleste. Un problema muscular obligó a Lionel Messi a abandonar el terreno de juego, pero afortunadamente para él, para el Inter, para la selección argentina y todos los amantes del fútbol, no sería nada de gravedad, sino más bien abandonó el terreno de juego por una cuestión preventiva, por una pequeña carga en el isquiotibial. No habría lesión, simplemente se habría optado por no arriesgar en el caso de Messi. Después, si hablamos de otras novedades, si hablamos un poco de la selección española, la que sin duda es una de las grandes favoritas también a llegar lejos, o por qué no, pelear por el título, La Roja tiene ya también a sus convocados, a sus futbolistas citados para la próxima Copa del Mundo, y dentro de las novedades del combinado español se destacan algunos nombres importantes dentro de la lista, como la presencia, por ejemplo, lo de Pedri, de Gavi, de Lamine Yamal, que ha estado este tramo final de la competición europea fuera de las canchas por lesión, pero sí podrá estar en la próxima cita mundialista. Dani Olmo, Nico Williams, algunos de los citados en el equipo de La Fuente para la próxima Copa del Mundo. Llama la atención que no hay ningún futbolista del Real Madrid en la nómina de La Roja. Causa preocupación, obviamente, en el cuadro madridista no tener a ninguno de los suyos como representante de su selección para la próxima cita mundialista. Así que dentro del ámbito mundial son algunas de las principales novedades en esta semana, que será importante para la mayoría de las selecciones, porque muchas de ellas, entre el 30 y el 31, tendrán ya partidos amistosos como parte de las últimas pruebas para lo que será el inicio de la Copa Mundial de la FIFA.
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7: En la travesía de la vida nos encontramos con desafíos que ponen a prueba nuestra fortaleza emocional y mental. Los momentos difíciles pueden surgir de una manera inesperada, pero ¿comprendemos la importancia de mantener una actitud positiva? Debemos superar los desafíos con mucha terquedad. Busca siempre el lado bueno de las cosas, incluso en los momentos más difíciles. Existen aspectos positivos. Entrenar la mente para reconocer lecciones, aprendizajes y oportunidades de crecimiento en cada desafío puede transformar nuestra perspectiva.
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1: El ingeniero Francisco Suárez. Ahora es indispensable que los candidatos sean verdaderos líderes con sus actuaciones de vida intachable, ejemplo de vida profesional relacionado con los diferentes sectores de la ciudad. De lo que se puede observar a través de las redes sociales, existen candidatos que ya cumplieron su actividad en el municipio y van por la reelección. Asimismo, existe un grupo de concejales que aspiran a ser concejales, pero también aparecen nuevos líderes que a lo mejor no tienen la experiencia necesaria para dirigir los destinos de nuestra ciudad, de nuestra provincia, ingeniero.
2: Considero yo de que la experticia, el tener conocimiento, debe ser bien valorado por la colectividad que se va a acercar hacia las urnas. La experiencia no es producto de solamente de que hayan pasado los años por uno, sino de ir atendiendo, de ir sirviendo y de ir conociendo. Entonces, esto puede ayudar muchísimo para que la ciudad y la provincia, en este caso, o las ciudades, nuestros cantones de la provincia, sean atendidos de buena manera y que quienes lleguen allá tengan el conocimiento claro de lo que hay que hacer por una ciudad, por un cantón. No podemos entregar a novatos. Lamentablemente, yo considero que la juventud es muy importante en cualquier tipo de actividad, pero para estos designios de una colectividad tiene que ser bien analizado y entregado a personas que tengan un amplio conocimiento. Hay una serie de nombres que ya se han dado, varios de ellos, como usted bien manifiesta, don Fernando, gente que va para una reelección, otros que ya no pueden reelección, otros candidatos que aparecen pero que no tienen partido o movimiento que los cobije para ir a la elección, pero quizá al momento de ya la determinación en el mes de agosto de una firma definitiva en cuanto a la candidatura puedan aparecer muchos más, y esto hace daño porque el que llega hacia la alcaldía o el que llega hacia la prefectura con apenas un 20-22% del electorado está accediendo a esto sin representar a una gran mayoría que debería darse. Ojalá en algún instante en el ámbito electoral se tome el camino de hacer una segunda vuelta en caso de que el candidato no obtuviese más del 50%, hacer una segunda vuelta que sería saludable e inclusive analizando ya también los concejales que podrían estar aglutinando una mayoría de servicio a la colectividad al interior del Consejo Cantonal.
3: 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Anteojos. Los cristales de los anteojos de sol que filtran los rayos solares UVA y UVB impiden que frunzamos los ojos por exceso de luz. De esta manera, no se formarán alrededor de los ojos las tan desagradables patas de gallo. Tips para vivir mejor con Romance.
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0: Te compartimos los mejores lugares para conocer y visitar en Ecuador. Cuenca, el centro histórico es único. Está repleto de elementos coloniales como los balcones de madera tallada y hierro forjado, adornados con hermosas flores, los adoquines de piedra que abren camino por sus calles y una arquitectura colonial con toques europeos y detalles autóctonos que definitivamente enamoran a sus visitantes. 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
1: El magíster Juan Andagana, hay que evitar problemas de sobreendeudamiento, inclusive posibles exclusiones del sistema financiero. Se conoce que en las cooperativas existe una alta tasa de morosidad y esto hay que controlar para evitar problemas futuros, no solo en las cooperativas, sino también en las llamadas ahora cajas de ahorro, ingeniero.
2: Así es. Mucha facilidad que lo está brindando las cooperativas. No sé si no hacen análisis de costo-beneficio, ¿no? Está bueno, yo también quiero que me den una tasa baja, pero a veces el costo, el gasto que se incurre a veces no cubre. Entonces hay cooperativas o cajas también que dan esa facilidad bajando las tasas, no haciendo firmar a los cónyuges, ofertando para poder colocar el recurso, ofertan de con mucha facilidad. Entonces, no hace una verdadera educación financiera como nació las cooperativas de ahorro y crédito hace años, ¿no? Las cooperativas de ahorro y crédito nació desde una organización, desde una necesidad de la gente para que podamos hacer este tipo de uso en las cooperativas. Entonces nacieron con educación financiera, porque me acuerdo cuando en una X cooperativa yo abrí la cuenta hace 30 años, a mí me hicieron en 90 días después de la apertura de cuenta, dijo venga a hacer un día de curso de cooperativismo para poder ingresar a crédito, ¿no? Pero hoy en día abres de mañana tarde y ya te ofrecen el crédito, entonces no hay una verdadera educación financiera, lo hemos perdido, esa esencia de ser cooperativista.
3: Una vez al año, la mágica provincia de Loja se viste de amarillo para brindar un espectáculo natural donde los árboles secos cobran vida y se vuelven cálidos anfitriones para dar la bienvenida al sur del Ecuador. Ubicado en la provincia de Loja, el Bosque Seco, reconocido recientemente por la Organización de Naciones Unidas, UNESCO, como una reserva de biosfera por su particular ecosistema, se convirtió en el escenario perfecto que da vida a los guayacanes, árboles en los que brotan hermosas flores amarillas que pintan un paisaje de ensueño. Este acontecimiento natural que se da con las primeras lluvias del mes de enero es de gran interés para miles de turistas nacionales y extranjeros que acuden a presenciar este evento y disfrutan de la deliciosa gastronomía lojana, además de realizar actividades como cabalgatas, caminatas y ciclismo.
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5: ¿Quién fue Juan Montalvo? Hagamos revoluciones, pero hagámoslas dignas de la libertad y la moral. Fue una de las aclamadas frases del escritor y ensayista nacido el 13 de abril de 1832 en Ambato. Juan Montalvo estuvo desde joven marcado e inspirado por los sueños políticos de su época, como el caso de su hermano Francisco, que Montalvo falleció a causa de una tuberculosis el 17 de enero de 1889 en París, donde décadas antes había ejercido como secretario de la delegación ecuatoriana en la capital francesa.
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0: 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Una cama incómoda, demasiado blanda o demasiado dura, no solo puede provocar trastornos del sueño, sino también lumbalgias y agarrotamiento muscular. 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Recuerda que el que mejor sueño tiene es el que duerme con su conciencia tranquila.
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5: Me increpaba constantemente por mis fracasos y torpezas. Hasta que un día apagué el ruido de afuera. Encendí la música de mi interior y bailé con mi tristeza y mi torpe corazón. Finalmente me sentí orgulloso de mí. Por un instante dejé de acusarme y comencé a perdonarme por todo lo que un día fui. 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Me amé como nadie jamás lo hizo. Y después de tanto negarme a mí mismo, al fin me dije que sí. La única forma de sentirse satisfecho es hacer un gran trabajo. Y eso solo es posible amando lo que haces. Si aún no lo has encontrado, sigue buscando y no te detengas. 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Por lo tanto, planta tu jardín y adorna tu alma en vez de esperar a que alguien te traiga flores. Haz todo eso que te hace feliz, como reír, bailar, brincar. La gente infeliz de todas formas siempre te va a criticar. No se trata de hacer las cosas perfectas, sino de hacerlas con amor. Hagas lo que hagas, te hará feliz. 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Prioriza a quien te prioriza a ti. Así de simple. 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Tienes dos opciones en la vida. ¿Vives anhelando eso que te falta o vives feliz con eso que ya tienes?
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1: El economista Marcelo Mejía Chávez, presidente del Colegio de Economistas en la ciudad de Ambato. Economista, la Comisión, la Secretaría General de la Comunidad Andina de Naciones tramitará recursos de Ecuador y reclamos de Colombia. Los dos gobiernos no acceden a encontrar soluciones, por lo que la Comunidad Andina de Naciones procura encontrar algún tipo de soluciones a este problema de la tasa de seguridad.
2: Sí, bueno, estamos atravesando un proceso que inició aproximadamente en enero del 2026 con la generación e incremento de las tasas arancelarias que tanto Ecuador como Colombia han venido reportando en su proceso de interacción comercial. Habiendo empezado con un 30%, habiéndose elevado hasta un 100% en varios de los productos que nosotros importamos desde Colombia, y ahora con un poco margen de maniobra para poder garantizar que esto se vaya a ir solventando de una manera rápida, pues la intervención de la Secretaría de la Comunidad Andina está buscando justamente los procesos de mediación necesarios para garantizar que dentro del proceso de interacción que tiene este grupo comercial, que implica países como Ecuador, Colombia, Perú, Bolivia, no se vaya a fracturar. Por lo tanto, la importancia que tiene la intervención de este organismo supranacional, pues lo que busca es garantizar que lleguen acuerdos entre los gobiernos y de esa manera solventar estos procesos que están debilitando no solo a la economía de los dos países, sino que estarían afectando justamente a este grupo regional.
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0: 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Existe un lugar en el centro del mundo, Ecuador, donde un hermoso cielo azul escolta a gigantes de tierra cubiertos por glaciales milenarios y nieves perpetuas que son iluminadas por el intenso sol ecuatorial. La ruta de los volcanes es admirar el volcán activo más alto del mundo, el Cotopaxi, o el punto más cercano al sol, el Chimborazo. Es disfrutar del Cayambe, el único volcán cruzado por la línea Ecuador. Es vivir la aventura extrema, es adentrarse en la mítica cordillera de los Andes y disfrutar de bosques nublados que esconden diferentes especies de flora y fauna endémicas. La Avenida de los Volcanes constituye un espectacular atractivo turístico que se muestra en todo su esplendor, especialmente entre los meses de junio y agosto. Estas forman dos hileras, la cordillera occidental y la oriental, en las que se distribuyen montañas, valles y hondonadas. Recorrer mágicos paisajes que sorprenden y enamoran desde Carchi hasta Loja. Apreciar la belleza de la naturaleza. Amar la vida de manera pura e intensa es visitar la ruta de los volcanes.
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2: Sanguinetti estalló contra críticas. Tras la caída dominical 2-0 ante Emelec por el torneo local, el ambiente en el camerino de Macará se tornó tenso, pero no precisamente por el resultado en Guayaquil. El director técnico celeste, Guillermo Sanguinetti, compareció ante los medios con un tono firme y un objetivo claro: blindar a su plantilla, exigir rigurosidad al periodismo y poner en valor la histórica campaña que el club viene firmando en la Copa Sudamericana. Para el estratega uruguayo, el ruido generado tras el reciente empate 1-1 como local ante el cuadro peruano, resultado que, pese a los cuestionamientos, selló la clasificación invicta a la siguiente fase del torneo internacional, carece de fundamento normativo y subestima el esfuerzo de un plantel corto. Sanguinetti no ocultó su fastidio por lo que considera una falta de reconocimiento a los logros de su equipo, especialmente considerando las limitaciones económicas de la institución. Estamos muy conformes con lo que sucedió en Copa Sudamericana. Siendo un equipo con un presupuesto muy bajo, hemos logrado la clasificación a la siguiente fase. Huáscar analiza agónico triunfo. Alivio, pero con un enorme llamado de atención interno, técnico universitario volvió a sonreír en el Estadio Bellavista tras vencer de forma agónica por 2-1 a Leones del Norte antes de ayer. El resultado le permite al Rodillo respirar en la tabla de posiciones de la Liga Pro Serie A, donde ahora ocupa la undécima casilla, alejándose de la zona peligrosa. Sin embargo, en la rueda de prensa posterior al partido, el director técnico Francisco Huáscar no ocultó su malestar por los fantasmas que volvieron a rondar al reducto ambateño. A pesar de la euforia en los graderíos por los 3 puntos dictaminados en los últimos soplos del encuentro, el semblante del timonel charrúa reflejó la tensión de un partido que a su criterio debió liquidarse mucho antes. Huáscar arrancó su comparecencia desnudando la autocrítica que impera en el cuerpo técnico. Para el estratega, el desarrollo del partido repitió un guión peligroso que ya le ha costado puntos importantes al equipo en fechas anteriores: el perdonar al rival cuando se tiene el dominio. Tuvimos mejores situaciones y no pudimos convertir. Me voy con bronca porque casi nos pasa lo mismo que en otros partidos, disparó con firmeza el entrenador uruguayo, evidenciando que la falta de continuidad sigue siendo la gran tarea pendiente del cuadro albirrojo.
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2: La acción cura el miedo. La indecisión y el aplazamiento lo hacen crecer. Anote esto en sus apuntes. La acción cura el miedo. 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
3: La cascada de Agoyán, el manto de la novia, de Bascún, de Chamana, de Casaurco, del Rocío de Machay, de Inés María, de San Pedro del Inca, de San Jorge, de San Francisco, de Ulva, de la Virgen, conforman la reconocida Ruta de las Cascadas de Baños, en la que destaca el famoso Pailón del Diablo, al cual puedes visitarlo en la mañana, tarde y noche. En la Casa del Árbol de Baños de Agua Santa, lidera la amplia gama de espectaculares miradores que decoran el perfil de Baños de Agua Santa. Junto a este mirador, famoso por su columpio del fin del mundo, mirador de la Virgen de Ventanas al de Runtún, y a recientes e innovadores emprendimientos como el de la mano de la Pachamama y el de las manos de Dios.
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1: El ingeniero José Jácome, el tema de análisis, un comentario sobre la rendición de cuentas del presidente de la República. El presidente Noboa habla de avances, pero sin dar detalles del rumbo que tiene nuestro país en los tiempos actuales. ¿Qué podemos comentar al respecto?
2: Al igual que se ha difundido los contenidos de la rendición de cuenta al presidente de la República, también se han difundido ciertas medidas, barómetros que varias organizaciones en el país están levantando respecto de lo que se ofrece y respecto de lo que se cumple. Uno de ellos, que se ha publicado en las redes, habla de que el presidente habría llegado al 46% de exposición verdadera. El resto no está sustentado. Entonces, lo que se menciona en los medios de comunicación, al parecer, tiene muchísima certeza. Es decir, el presidente de la República nos indica que tiene ya un país en franco, en un camino franco para generar una mejor economía y, por supuesto, con una respuesta de desarrollo social, lo cual al parecer no todo es cierto. Y es que es común que cuando se presenta esta fecha tan importante, que es el 24 de mayo, y tiene que rendirse cuentas al país y especialmente a quienes son sus fiscalizadores, que son la Asamblea Nacional, normalmente los presidentes a veces tienen la tendencia a exagerar y plantearle al país un país hermoso, lindo y que su gestión es extraordinaria, lo cual riñe con la realidad. En el país tenemos serios problemas todavía, no obstante, hay que destacar que efectivamente sí hay una conducción más firme. Si ha habido oposiciones de la seguridad, no se ha hecho todo, pero que va al país poco a poco dándole mayor tranquilidad y seguridad. Es evidente que ha disminuido la criminalidad y, por supuesto, el control en los territorios por parte de los GDOs. Eso es un hecho evidente. En cuanto al desarrollo de la infraestructura, el mismo presidente ha dicho, bueno, muy poco se ha visto, y efectivamente así es, pero que este año es el de las obras y que los ecuatorianos estemos atentos para ver toda esa inversión que va a ser en infraestructura para el país.
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4: No te compares. Eres un ser único, con virtudes y con defectos. No hay otra persona en el mundo igual que tú. Naturalmente, siempre encontrarás a otros más altos, más feos, más simpáticos, más insoportables. Pero tú tienes tus propios valores. Esos son los que importan.
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0: personas poco comunes y extraordinarias que sacan lo mejor de ti y dejan huella en tu vida y nos recuerdan que este mundo aún vale la pena. Hay personas a las que les podrías explicar todo el día lo que te pasa y así todo no te entenderían. En cambio, hay otras que te entienden perfectamente, aunque no les digas absolutamente nada. Las personas felices no son las que tienen todo lo mejor del mundo. Son aquellas que sacan lo mejor de todo lo que tienen en el mundo. Si hay paz en tu interior, no importa que haya tormenta afuera. Bloquear. Dejar de seguir o silenciar a la gente tóxica. Te traerá paz. Solo tú eres el responsable de tu paz mental. No dejes que el odio entre a tu corazón, porque te convertirá en ese tipo de persona de la que estás huyendo. Perdonar a quienes te hicieron daño es lo más saludable, porque si te aferras al enojo no los lastimarás a ellos, te lastimarás solo a ti.
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5: 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Arrugas. En la edad madura, el maquillaje debe ser ligero, casi imperceptible. Se evitará de esa forma recargar los párpados, pues la piel en esa zona ya no es lisa y una aplicación excesiva resaltaría las arrugas en vez de disminuirlas. Tips para vivir mejor con Romance.
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1: El mundo se paraliza. El 11 de junio, en el mítico Estadio Azteca de la Ciudad de México, arranca la fiesta del fútbol más grande que se haya organizado jamás. Por primera vez en la historia, tres países comparten la sede de una Copa del Mundo: Estados Unidos, México y Canadá. 48 selecciones, 16 más que en cualquier edición anterior, competirán en 16 ciudades a lo largo de 39 días. El torneo estrena también un nuevo formato, 12 grupos y una ronda adicional. Los 16avos de final, que eleva el total a 104 partidos, casi un 70% más que en Qatar 2022. Entre esas 48 selecciones estará Ecuador, que vivirá su quinto mundial. La Tri llega con ilusión de superar los octavos de final de Alemania 2006, su mejor actuación histórica. El 19 de julio, el estadio MetLife en Nueva Jersey coronará al nuevo campeón del mundo, un título que Argentina defenderá con Lionel Messi en su última Copa del Mundo. La fiesta está por comenzar y nosotros estaremos ahí para contársela.
2: Nunca digas: a mí no me va a pasar, porque la vida nos da sorpresas. Agradece donde estás, pero sigue trabajando para que puedas llegar a donde siempre has querido. Amar profundamente a alguien da fuerza. Ser amado profundamente por alguien da valor. Si para recuperar tu paz tienes que perderlo todo, hazlo. Nadie se ha muerto por comenzar de cero. Piénsalo bien antes de comenzar una batalla. A veces es mejor tener paz que tener la razón. Aquello que no trae calma y serenidad a tu vida, déjalo atrás. No hay precio más caro que perder la paz. Callar no significa siempre dar la razón al otro. A veces estar en paz es mejor que tener la razón. Si pudiéramos mirar dentro del corazón de las demás personas, comprenderíamos los desafíos y luchas a los que se enfrentan cada día. Nos trataríamos unos a otros con más cariño, respeto y consideración.
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1: Si estás siempre cansada, las hojuelas de avena tienen hidratos de carbono, que es uno de los alimentos más importantes para mitigar la fatiga. Prepara un batido poniendo las hojuelas de avena en un agua tibia. Cuando se ablanden, cuélalas y agrégalas junto con frutas y leche en una licuadora.
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0: Sergio Vivar, porque el romanticismo es forever.
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7: Si algún día te sientes solo, piensas que nadie te entiende, crees que te tratan injustamente y no comprendes a los que te rodean, tranquilo, eres una persona completamente normal. Si sientes paz en tu vida, es que has tomado la decisión correcta. Nada como hacer un favor o una buena acción para llenarnos de paz y placer con nosotros mismos. La calidad de tu vida depende de la calidad de tus pensamientos. El que goza de la paz no se molesta ni a sí mismo ni a nadie. Ante todo, es necesario cuidar el alma si se quiere que la cabeza y el resto del cuerpo funcionen correctamente. Un gran paso para caminar en paz es dejar de culpar a otros por nuestro sufrimiento. Todos nacemos felices, pero por el camino se nos ensucia la vida. Pero podemos limpiarlo. La felicidad no es exuberante ni bulliciosa como el placer o la alegría. Es silenciosa, es tranquila, suave. Es un estado interno de satisfacción cuando empiezas a amarte a ti mismo. Así que sé paciente con todo el mundo, pero sobre todo contigo.
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1: El informe a la Nación del último domingo dejó algunos aspectos sin abordar, independientemente de las urgencias que los acompañan. El analista político Juan Rivadeneira señala que, en el Ejecutivo, la ausencia de planes programáticos es una marca de la casa.
2: Añoramos quizá tener un gran programa que nos expliquen en mucho tiempo y que esté pues empaquetado como solía ocurrir antes, que me parece que también es importante. Pero a vista cuenta de lo que ha pasado estos últimos años, no necesariamente el gobierno, ¿sí?, se ha caracterizado por presentar un plan.
1: Que los informes de gestión son esos espacios en donde se destaca lo que se ha hecho bien, contaba Walter Spurrier, y en esa línea uno de los puntos altos de este último año es la diversificación del financiamiento.
3: El triunfo que ha tenido el presidente en lo que va del año ha sido el retorno a los mercados financieros internacionales, que él lo ilustró con la baja de riesgo país, porque eso significa que si bien hay que seguir preocupados por la situación fiscal, ya no hay la angustia de que se comiencen a vencer créditos del mercado financiero internacional y no hay plata para pagarlos.
1: Y que si el informe no abordó algunos temas es porque la inseguridad se ha convertido en un activo político, un paraguas que justifica la falta de resultados o de gestión mientras se trabaja para reducirla.
2: Tenemos un problema de seguridad, Lenin, y me parece que eso es lo que nos debe llevar la reflexión de hasta dónde podemos avanzar sin que el problema de seguridad de alguna u otra forma tome un cauce de gestión.
1: Lo cierto es que el discurso dejó abiertas interrogantes en sectores sensibles que generan incertidumbre, lo mismo en inversionistas que en el ciudadano de a pie.
3: No hay señales del gobierno hacia dónde va, no hay un plan económico que guía. El presidente no ha dicho vamos a hacer estas cosas en estos plazos para conseguir tales objetivos. No ha hablado ese sector, se ha dedicado a hablar a un electorado más general que lo que quiere saber es qué me está dando el gobierno a mí.
1: Los analistas coincidieron en que el enfoque de los contenidos recogidos en el informe tuvo un anclaje electoral que bien podría ser el inicio de la campaña.
4: La resiliencia es la habilidad de recuperarte frente a la adversidad, de levantarte más fuerte después de cada caída. Encuentra fuerzas en tus desafíos y conviértelos en oportunidades para crecer. Recuerda, las pruebas más difíciles suelen prepararnos para nuestros mayores triunfos. Abraza tu resiliencia como el superpoder que es, permitiéndote enfrentar la vida con coraje y determinación.
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0: recuerda que la felicidad depende de ti mismo. No es un resultado. Es una decisión propia. Nada te hará feliz hasta que tú decidas ser feliz. Darnos cuenta que solo nosotros somos la causa de nuestros propios problemas nos ayuda a comprender que también somos la única solución. El secreto está en sonreír y seguir sonriendo, hasta que la vida se canse y deje de hacerte sentir triste. Donde encuentres paz, arma el campamento y quédate ahí. Quédate ahí mientras dure. La batalla por la paz es la única que vale la pena librar. Recuerda que tu paz y tu salud mental deben estar primero en tu lista. El alimento de tu felicidad es la paz, la tranquilidad y el amor propio. La vida se vuelve más hermosa cuando aprendemos a admirar los momentos lindos que nos regala. Y también mirar las cosas buenas de la gente, en vez de fijarnos de sus defectos y errores. En nuestro mundo moderno y convulsionado, tener paz es todo un lujo. Si la obtienes, no la sueltes. Cuando no hay odio dentro de ti, no hay ningún enemigo afuera. Serás completamente libre cuando te encuentres con esa persona que te hizo mucho daño y no sientas absolutamente nada.
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6: Consejos saludables para mantener un excelente estado de salud. Controla el tamaño de porciones. Puede ser fácil obtener el tamaño de porciones correcto, especialmente cuando se cocina en casa. Parece que entender las porciones correctas puede ayudarnos a mantener equilibrio energético y evitar comer insuficiente o en exceso. El tamaño de porciones cambia según el tipo de alimentos. Para entender mejor las porciones saludables de diferentes alimentos, revisa todas las porciones que comes diariamente. Y por supuesto, las porciones de los niños deben ser mucho más pequeñas.
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1: Y ayer se completó la fecha 15 del campeonato nacional. Queda una fecha para que se paralice todo por la Copa del Mundo. Y estos fueron los resultados. Independiente del Valle fue sorprendido por Libertad, que ganó 3-2. Mientras que Mushukruna dividió honores y quedó 2-2 con Guayaquil City. Universidad Católica frenó la racha de Orense y le ganó 2-1 como visitante. Mientras que Deportivo Cuenca en casa empató 1-1 con Liga Deportiva Universitaria de Quito. Técnico Universitario le ganó 2-1 a Leones, mientras que el Club Sport Emelec ganó y respira un poquito tras vencer 2-0 a Macará. Barcelona perdía con Delfín y terminó ganando 2-1 en la agonía del partido. Y en el cierre de la fecha, Sociedad Deportiva Aucas le ganó 3-1 al Manta. La tabla de posiciones queda de la siguiente forma. La parte alta, los seis que disputarían el título, Independiente del Valle, a pesar de su derrota, sigue como puntero absoluto. Tiene 34 y más 12 de gol diferencia. Luego viene el lote de perseguidores. Universidad Católica y Barcelona tienen 26. Aucas tiene 25. Liga de Quito tiene 24, mientras que el Deportivo Cuenca tiene 24. Momento de ciclismo, porque Jonathan Narváez tuvo una destacada actuación en la etapa 16 del Giro de Italia y quedó muy cerca de convertirse nuevamente en el líder de la clasificación por puntos. El ciclista del UAE Team Emirates sumó 12 unidades al ganar un sprint intermedio y ahora se ubica a solo 2 puntos del francés Paul Manier, dueño de la camiseta Chiclamino, que identifica al mejor velocista de la competencia. Narváez administró sus esfuerzos en la parte final de la jornada y terminó en el puesto 56, mientras que el danés Jonas Vingegaard ganó la etapa y continúa como líder de la clasificación general del Giro.
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5: Destruya el miedo. El temor es el enemigo número uno de su éxito. Le impide aprovechar las oportunidades de triunfar. El miedo causa enfermedades e impide hacer aquello que iba a obtener el triunfo. Al miedo lo destruye la confianza. Y toda confianza es adquirida. Nadie nace con confianza haciendo cosas que van contra lo que usted teme. David venció a Goliat porque tuvo confianza en sí mismo y en la ayuda de Dios.
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2: Guía de consejos para ser una buena mamá. Deja que se equivoquen. Otro de los consejos para ser una buena madre es dejar que los niños se equivoquen. Es normal querer proteger a los hijos y desear evitarles posibles daños, pero las equivocaciones les irá bien para aprender y mejorar. Exterioriza el amor. Compartir el amor, exteriorizarlo, es importante para forjar vínculos y para desarrollar la autoestima de los niños. Por ello es importante demostrarles ese amor con hechos, pero también con palabras.
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7: Consejos prácticos para mantener un excelente estado de salud. Mantente hidratado. Mantenerse hidratado es esencial para la salud en general. La cantidad de agua que necesitamos depende de nuestra edad, sexo, peso, altura, nivel de actividad física y condiciones ambientales. Es decir, en el clima caliente probablemente tienes que beber más agua, teniendo en cuenta que alrededor del 20 o 30% de agua que necesitamos proviene de nuestros alimentos. Si tienes acceso a agua potable segura, esta es la bebida más saludable y barata. Para un impulso refrescante puedes agregar rodajas de limón, pepino o menta. Otras bebidas como café sin azúcar, agua gaseosa, té sin azúcar, té helado o agua sin endulzar, infundida o aromatizada también son buenas opciones para la hidratación.
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0: Las palabras cambian tu vida.
1: Ama cuando estés listo, no cuando estés solo. El éxito es la habilidad de ir de fracaso en fracaso, sin perder el entusiasmo. Fracasar no es caer, fracasar es negarse a levantarse. Usa el dolor como una piedra en tu camino, no como una zona para acampar.
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